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1: Ahí le escucharon de la nueva generación a Pete Perignon, su invitado aquí en Z93.7, donde todo comienza en tu emisora nacional, la del verano. Bueno, saludos para aquellas personas que están disfrutando de las tradicionales fiestas del pueblo de Loíza y para aquellos que están ahora, ya tú sabes, disfrutando del carnaval en Culebra, que comienza esta noche también. Y recordándote que el viernes comienza la tradicional fiesta del pueblo de Comerío en la Plaza de la Trova. Hoy en San Germán también comienza en la Concha Acústica. Hay ambiente y mucho sabor aquí en el 93.7. Vamos a estar tremendo clásico a cargo del maestro Rey Barreto. Tremendo recuerdo, año 1979, tumbao africano en la Z con el Hachero. Ese soy yo, Haché.
2: Yo le dedico a todos los santos de este tumbao africano.

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por el doctor Rafael Itiel. ¡Qué clase recuerdo! Siempre marcando la diferencia. Busqué el ambiente que se enciende siempre tu noche cuando escuchas la mejor salsa. Hoy un jueves de 7 a 12 con Luis Antonio Lachero. Hoy ese soy yo. Vamos al año 1988. Tremendo tema. Puñales de música de Ricardo Montaner. Oye, Max Torre, Cara Dura.

0: Reyes.
1: Yo creo en muchas cosas que no he visto, y ustedes también, lo sé. No se puede negar la existencia de algo palpado, por más etéreo que sea. No hace falta exhibir una prueba de decencia de aquello que es tan verdadero. El único gesto es creer o no. Algunas veces hasta creer llorando. Se trata de un tema incompleto porque le falta respuesta. Respuesta que alguno de ustedes quizás le pueda dar. Es un tema en Technicolor para hacer algo útil.

se titula Doble O, saludo para Efraín Raúl de parte de Germán, que esta hora están gozando en Guaynabo. Juega Villar, que clase machiche. El ambiente está aquí en el 93.7, siempre sonando para tu estilo. Este es lo nuevo en la Z, en grandoso homenaje.

Ahí le escuchamos a Carlos, el Dr. Te Vera, el Caricha, junto al líder y el Caimán, aquí en Z93.7. Llega el Príncipe de la Salsa en combinación de voces y un tema, nombre y apellido, con De La Ghetto, sonando para ti lo nuevo en la

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Buenos días, Puerto Rico. Bienvenidos a Nación Z con el licenciado Eddie López. 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Viernes 31 de julio del año 2026, se nos fue julio, ya mañana comienza agosto. 575 días de administración de Jennifer González, quedan 888. 9 días para el comienzo de la cuarta sesión ordinaria de la Asamblea Legislativa. 557 días de administración de Donald Trump 2.0, quedan 906. En la mañana de hoy tendremos oportunidad de conversar con el ex representante y ex presidente de la Cámara, Jaime Perello Borrás. Estarán con nosotros como de costumbre también el senador Ángel Toledo López de la delegación del Partido Nuevo Progresista y el senador Adrián González Costa de la delegación del Partido Independentista Puertorriqueño en el Senado. Y mire, ayer se suscitó una actividad interesantísima que fue auspiciada por la Cámara de Comercio y otros colaboradores en el restaurante Our House, aquí en San Patricio, cerquita, donde el profesor David Skill, quien fue el primer presidente de la Junta de Supervisión Fiscal, y era para pues darle comienzo o anunciar un libro que ha publicado, está disponible en, inclusive en el formato digital en Amazon. Una lectura de 230 y pico de páginas, una lectura rápida, pero que tiene mucha información muy importante, histórica, que usted debe conocer para propósitos de cómo se comenzaron siquiera las conversaciones de lo que es hoy Promesa, la conceptualización inicial de lo que habría de ser o no ser la Junta de Supervisión Fiscal, quién iba a designar a sus miembros. La tiraera que hubo un momento por conceptualizar quién iba a hacer los nombramientos de esos miembros de la Junta de Supervisión Fiscal, las interacciones y dinámicas con los diferentes representantes gubernamentales electos y no electos, la participación de gobernadores y exgobernadores también en la forjación nada más de lo que fue la legislación que comenzó en la Cámara de Representantes Federal bajo el liderato de Paul Ryan, quien uno de los principales protagonistas de esto, estará con nosotros en unos minutos, el expresidente Jaime Perello Borrás. Allí estuvo ayer el exgobernador Alejandro García Padilla, que fue instrumental también para que este rescate se diera y que con sus luces y sus sombras nos proveyó en un momento dado de unas consecuencias muy, muy complicadas de lo que hubiesen sido las finanzas gubernamentales de Puerto Rico y cómo también ese proceso de Promesa de la imposición de la Junta de Supervisión Fiscal también se vio matizado con los desastres, la pandemia, los terremotos, el huracán Irma y María, y cómo fueron desarrollándose esas dinámicas hasta lo que hoy día tenemos. Y ahí hay dos o tres sucesos que se relatan en el libro, interesantísimo, particularmente con dos de los representantes del gobierno, particularmente de el exgobernador Ricardo Rosselló Nevares, que fue el primer gobernador que tuvo que enfrentar desde sus inicios cómo esto iba a correr en comparación o junto con un gobierno que comenzaba con una legislatura, los frenos que se iban a poner, las amenazas que hubo. Y hay dos dinámicas muy particulares, tanto con el licenciado Elías Sánchez como con el licenciado Cristian Sobrino, que no se la pueden perder. Así también como las posturas de gobernadores y exgobernadores, que uno de ellos hasta lloró con la aprobación de Promesa y lo que les dijo el americano cuando aprobó la legislación. Así que no se puede perder esta lectura. El libro está, como les dije, en formato Prime para el Kindle, o sea, en el formato digital. Y también está en las librerías en su formato escrito como tal.
No lo traje aquí conmigo porque lo dejé para que me lo firmara el profesor Skill, que estuvo allí presente. Lo presentó el buen amigo Jorge Colbert, que fue también uno de los protagonistas en primera fila de muchos de estos sucesos, ya no como oficial electo, ni tan siquiera como secretario de Asuntos Públicos, que lo fue, sino como asesor legislativo del presidente José Luis Dalmau, con las secuelas que hubo luego de esta aprobación y que nos dan un poco de claridad en cuanto a cómo la Junta piensa, si verdaderamente les concierne, cómo, inclusive lo presentó ayer el profesor Skill, de la vilificación, de que esos son los villanos, esos son los malos, y el populismo también representado en la presentación de legislación reciente y un poco más remota. Así que es lectura obligada este libro del profesor Skill, está muy interesante mínimamente por todo lo que ha pasado y para poder entender muchas veces esas posturas de esos miembros de la Junta, de cómo piensan y cómo perciben inclusive las reacciones, no solamente de nuestros oficiales electos, sino también de la ciudadanía. Y hay que hablar de muchas cosas hoy, porque algunas, gran cantidad de ellas, hemos hablado de ellas aquí y les he anticipado cosas y decisiones que debieron tomarse quizás hace algún tiempo, pero que todavía quizás estemos a tiempo. Y el pasado martes, o miércoles más bien, cuando entrevistábamos aquí a la mandataria, a Jennifer González, Aidín Colón, González Colón de Vargas, una de las primeras preguntas que yo le hice a la gobernadora, después de preguntarle si habría sido una renuncia o una destitución la salida de Francisco Domenech e Itza García, le preguntaba a la gobernadora en qué capacidad se iba a desempeñar el licenciado Francisco Domenech Fernández con los miembros del gabinete o en los asuntos de gobernanza, más allá de que salga a dirigir la campaña, con lo cual mantiene cierto poder en las decisiones mínimamente de política pública, porque hay un programa de gobierno. Él diseñó como arquitecto el andamiaje de las agencias y corporaciones públicas. Y eso, razonablemente, puede entenderse que va a mantener, o pudiera mantener, a pesar de que no lo haga, es lógico concluir que pudiera hacer su llamadita de vez en cuando, porque los accesos lo va a tener. Hay mucha gente que le debe el puesto a que Francisco Domenech los identificara, los recomendara y después se diera todo el proceso de nombramiento, ya sea para los primeros al mando o para los segundos y terceros en esas secretarías auxiliares, directores o directoras de distrito y todo lo que encumbra la cadena de mando que hasta el sol de hoy, hasta el 7 de agosto, está él al mando de ella y liderando los esfuerzos. Y para bien o para mal, vuelvo y repito, ahora mismo, a estas tiernas horas de la madrugada que les hablo, él puede coger su teléfono y llamar a cualquier secretario de agencia y director de corporación pública y le da instrucciones. Y yo le preguntaba a la gobernadora qué previene a Francisco Domenech el 7 de agosto por la noche o el 8 de agosto por la mañana seguir haciendo esas llamadas. A lo cual la gobernadora me contestó que ya él no va a estar con la misma capacidad. No tiene ese revestimiento de autoridad delegada, tanto por la gobernadora como por la orden ejecutiva 2025-08 con los poderes extraordinarios que eso le confiere y le delega. Y a muchos nos queda esa sospecha. ¿Por qué? Porque mínimamente, si bien puede seguir teniendo los accesos a pesar de que no los use, de que no tenga los poderes delegados, que no actúe en la capacidad de secretario de la gobernación, sigue siendo el director de campaña de la gobernadora. Sigue teniendo el oído de esta como el que lo pudiera tener de otros secretarios y secretarias, o directores o directoras.
Y a eso le sumamos que ya no va a haber el crisol, por más que tenga la prohibición de la ley de ética gubernamental de llevar a cabo ciertos procesos por los próximos 2 años, pues ya no tiene esa lupa, ya no tiene ese filtro de que como no actúa en una capacidad oficial, pues cosas pueden pasar sin que nos enteremos y perdiendo hasta un tipo de jurisdicción sobre sus actuaciones de las autoridades que con facultad de ley pudieran investigar o pudieran encauzar actuaciones indebidas. No estoy diciendo que eso vaya a pasar, no lo estoy adjudicando ni que haya pasado, ni que vaya a pasar, ni que esté pasando ahora mismo. Pero puede pasar, y como puede pasar, hay que dejar claro que no va a pasar si es indebido. Y eso a muchos no nos queda claro. Mínimamente, no estoy adjudicando nada. Y como en tantos otros asuntos, reciente, la gobernadora ha dicho claro qué va a pasar y qué no va a pasar en su gobierno, y voy ya mismo para allá. Esta no ha quedado tan clara y queda abierta, sí, a un tipo de especulación que de materializarse confirmaría no solamente rumores, sino lo que ya han denunciado secretarios de agencia que están en sus puestos o que han salido de ellos. Y por eso es que es importante hacer esta aclaración en términos de cuál va a ser el futuro de la figura como secretario de la gobernación o dejando de serlo y ahora director de la campaña de la reelección de la gobernadora de Francisco Domenech Fernández. La gobernadora, según la prensa escrita de la mañana de hoy, calificó como especulaciones los señalamientos sobre el exfuncionario, nuevamente preadjudicando las investigaciones que se están llevando a cabo en otros entornos, en otras dependencias con facultad y autoridad en ley para hacer las investigaciones y siendo consecuente con la estrategia cada vez que surge una situación vergonzosa de algún miembro de su gabinete. Lo negamos, después pedimos que se investigue y si la cosa se me complica, entonces le doy una salida airosa o algún tipo de premio al funcionario o lo dejo en el puesto hasta que no aguante más, como pasó con Ciari, como no pasó con Susan Roy, como no ha pasado con Francisco Quiñones y con tantos otros que pudieran estar por venir.

viendo todos los logros y los aciertos, no así los retos que tiene a futuro Francisco Domenech Fernández e Itza García Rodríguez. Y entonces queda eso pendiente. Y dice la gobernadora en cita directa: yo me quedo sorprendida de a dónde hemos llegado. Yo también, gobernadora. Expresó González Colón al ser cuestionada sobre la posibilidad de que Domenech Fernández conserve poder mediante funcionarios cercanos a él dentro de la administración. Bendito sea Dios, si él fue el que los nombró. Le deben a él. Y a lo mejor no los llama. A lo mejor se va a hacer otra cosa. A lo mejor nunca se los encuentra en Plaza de las Américas o echando gasolina. Pero puede pasar. Y hay una relación. Y le deben. Y no, con esto no estoy diciendo de que ningún secretario, secretaria, director, directora, ni el mismo Francisco Domenech vaya a cometer ningún acto indebido ni ninguna irregularidad. Por tercera vez se lo menciono en lo que va de segmento. La gobernadora sostuvo que Domenech Fernández renunció a su puesto a pesar de que otros funcionarios investigados por un panel sobre el fiscal especial independiente han permanecido en sus cargos. Inclusive en esta administración, gobernadora, en su administración. Y el querer comparar estos asuntos a otros gobiernos, de otros gobernadores de su partido o de partidos distintos, nunca había habido tanto señalamiento, tanta investigación a la vez. Y quizá usted pueda despachar el asunto con que esto son aspiraciones políticas de otros en su partido o fuera de este. Pero ahí están las investigaciones, ahí están las declaraciones juradas. Y esto nunca se le señaló a un César Miranda, a un Marcos Rodríguez Gema, a una Grace Santana, a un Víctor Suárez, a un Blanco. Entonces, ¿de qué estamos hablando? Porque a mí también me quedo sorprendido hasta donde hemos llegado. Porque los señalamientos están tocando a la puerta, no de cualquier agencia gubernamental, no de cualquier corporación pública, están tocando a la puerta de su fortaleza, gobernadora. Y sabe que en esta y en tantas otras están manejando la crisis. Y es esa crisis que voluntariamente y autoinfligido han tenido que manejar ustedes. Y la siguen manejando y la seguirán, porque hasta que no concluyan las investigaciones y sepamos lo que hay ahí, se va a seguir teniendo estas situaciones incómodas en las comparecencias públicas. Por más que quiera retratarse o tomar video corriendo motora, retratándose en las tiendas, yendo a las comunidades, eso no disipa las dudas. Y usted lo sabe porque ha manejado crisis antes. Es una política muy astuta, con un encanto personal sin precedentes, siempre lo repito. Pero el querer comparar esto con otras administraciones le hace daño a su credibilidad, gobernadora. Pero por ahí va la cosa. Y continúa diciendo la gobernadora: aquí ha habido muchos funcionarios con panel del fiscal especial independiente haciendo investigaciones que nunca han renunciado a sus cargos, han permanecido en sus cargos mientras se hacen las investigaciones, y sin embargo, el licenciado ha renunciado a su cargo, señaló. Gobernadora, él no lo hizo voluntariamente. Itza García no renunció porque quería, porque encontraron un pasto más verde al otro lado. Se vieron obligados por las circunstancias y por las denuncias existentes y las que pudieran existir. Y yo no voy a adjudicar de que hay irregularidad, pero si hay que investigarse es porque alguien está diciendo algo y lo puso bajo juramento. Y su secretaria de justicia y el panel para el fiscal especial independiente, en algunas de esas ya han encontrado razón y mérito para investigar. Entonces, esto no es el presidente del Senado, esto no es la oposición política, esto no es la prensa. Estos son los organismos con facultad y autoridad en ley para investigar cuando hay cosas que no se ven bien y pudiera ser percepción, y para eso son las investigaciones. Lo que pasa es que adjudicar que son chismes, bochinches, o que es porque alguien tiene una agenda política para derrotarla,

0: Bendito.
1: La mandataria aseguró que se mantendrá enfocada en la gestión gubernamental y no en las controversias relacionadas con la salida de Domenech Fernández. Si no queda claro, eso no lo decide usted. González Colón también informó que anunciará, antes de que concluya la próxima semana, las designaciones para la Secretaría de la Gobernación y la Autoridad de Asesoría Financiera y Agencia Fiscal. Y habría dicho también en días recientes de que no van a haber, por lo menos para estas posiciones, dobles sombreros. Y sabemos que inclusive la gobernadora, desde aquel viernes en Punta Cana, donde la crisis llegó a su más alto nivel, ya se estaban paseando la gente por Fortaleza en entrevista. Ella remota y sus subalternos en Fortaleza, entrevistando a los candidatos y haciendo las preguntas concernientes. Añadió que el proceso de transición ya comenzó mediante informes, reuniones y trámites administrativos, aun cuando todavía no se han anunciado las personas que ocuparán los cargos. No se ha hecho el anuncio, pero de que ya el funcionario o funcionaria elegido está haciendo la transición, pues aquí no los deja claro. Entonces, una cosa es lo que se anuncia y otra cosa es la realidad. Y eso puede tener multiplicidad de razones para hacerlo de esa manera, como ayer, o antes de ayer más bien, el director de la zona metro de la Autoridad de Acueductos y Alcantarillado le decía al periodista Rafael Lenín López que ellos tenían una información que era esencial, que era crítica, pero que no le iban a comunicar porque tenían que guardar cierta percepción para no crear caos e histeria o algo parecido, fue lo que dijo. Y entonces, ¿para cuándo van a dejar de decirnos la verdad? ¿Para cuándo nos van a dejar de tratar como niños chiquitos? ¿Para cuándo van a proveer para que uno se pueda preparar y tenga la expectativa real de lo que enfrentamos? Vaya usted a saber. Otra cosa que nos anuncia la gobernadora ayer, y que esto no vino del desfile tampoco, ni porque se levantó un día y el viento está soplando para acá. Ahí está en la prensa en los últimos días el presidente del Centro Unido de Detallistas, Ramón Carlos Barquín III, diciendo: ustedes en el programa de gobierno, y ese es uno de los colaboradores muy cercanos a la gobernadora, y le dijo, se comprometieron a una reforma de permiso y se comprometieron a bregar con el impuesto al inventario y no han hecho un... Eso mismo, lo que usted sabe. Eso lo dijo Ramón Carlos Barquín III hace dos días a la prensa. Hizo una conferencia de prensa para decir que eso era urgente y había que moverlo. Y la gobernadora ayer lo trae, como si se levantó ilustrada en la mañana, y dice, vamos a bregar con eso y vamos a bregar con la agenda legislativa de otras cosas que tenemos pendiente. Good luck with that. ¿Por qué? Porque la semana pasada les decía aquí que a la gobernadora se le va a hacer muy difícil mover su agenda política por las venganzas, por las represalias que ha tomado contra sus propios legisladores de mayoría y contra las familias de estos y de otros también, por decir cosas en una cámara y en un micrófono. ¿Y cómo ahora van a recoger velas? ¿Cuál va a ser el dulce que le pudieran dar? O garrote también. A esos legisladores que ella va a necesitar, más allá de su voto, que en sus propias comisiones se evalúen los proyectos y que salgan como ella quiere, que no le den más informes negativos cuando llegan cosas sin documentos a las comisiones para ser evaluadas. Cuando los propios memoriales de las agencias públicas, donde debería haber un fulano o una fulana que autorice ese memorial explicativo, reaccionando a cada una de las medidas que presenta la Fortaleza o de todo tipo, debe haber un funcionario allí que fue designado por Fortaleza, que mantiene la confianza de la gobernadora, y en ese propio memorial, en esa propia ponencia de las agencias, dicen, este proyecto es una locura. Como pasó con la reforma de permiso, como pasó con la reforma también de los vehículos todoterreno. No fue porque Héctor Joaquín Sánchez le quiso dar un informe negativo, no fue porque Ángel Toledo le da informe negativo, no fue porque Juan Oscar Morales presentó un proyecto de las escoltas que pudiera dar al traste con sus escoltas cuando salga del puesto. Es porque las propias agencias les estaba diciendo, las agencias donde hay un secretario, secretaria, director o directora de su confianza, gobernadora, le está diciendo que esos proyectos no se pueden llevar a cabo o porque se van a perder fondos federales o porque es contrario a la ley, la moral y el orden público. Y han sido valientes y responsables. Algunos, no todos. Porque hay algunos que buscan la vuelta o tratan de pasar con ficha. Cuando es su responsabilidad. Porque cuando ese proyecto se apruebe y se convierta en ley, son esos secretarios o directores o directoras quienes van a tener que bregar con ese tostón, quienes van a tener que hacer un reglamento para que la cosa funcione, quienes van a tener que adiestrar a su personal en esa ventanilla que le dan servicios a usted y a mí todos los días de Dios, de cómo eso va a funcionar sabiendo la dinámica en la práctica que existe. ¿Cómo la gobernadora va a gobernar con ese problema que tiene interno en su partido, con la mayoría de los votos? Esto es Nación Z con el licenciado Eddie López. Regresamos en breve.

0: regresamos aquí en Nación Z con el licenciado Eddie López a través de la emisora nacional de la salsa Z93 Tele 11 Noticias 24/7. 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Y miren, se me olvidó darles el nombre del libro, bendito, ¿cómo lo van a buscar? Skill se escribe S-K-E-E-L, que también lo pueden encontrar cuando hagan la búsqueda en Amazon. Y se llama Promised Land, o sea, la tierra prometida. The Inside Story of the Puerto Rico Debt Crisis, por David Skill. La historia de adentro, la historia interna de la crisis de deuda de Puerto Rico. Con nosotros, como todos los viernes, el expresidente de la Cámara, don Jaime Perello y Borrás. Buenos días, Jaime, bienvenido.
1: Buenos días a ti, Eddie, y a todo el pueblo de Puerto Rico. Un abrazo desde el oeste de la isla, quedando por acá, por eso no estoy en vivo allí.
0: Ah, qué bueno escucharte por lo menos y no necesariamente verte. Mira, te mencionan un par de veces en el libro este y hay fotos tuyas también. Particularmente unas que se tomaron en el Congreso en las reuniones iniciales con Paul Ryan, el ex speaker de la Cámara de Representantes Federal.
1: Pues mira, no he tenido la oportunidad de ver el libro, sí me llegó la invitación del presidente de la Cámara de Comercio para la presentación, pero no pude ir. Y me interesa mucho leerlo, no solamente el proceso luego de aprobación de promesa, sino lo que pasó para la aprobación de promesa, que no sé qué tanto el autor indaga en eso.
0: Sí, y de los borradores.
1: Bueno, pues si habla de los borradores, bueno, tiene muy inside information, porque ajá, esos borradores yo tuve la oportunidad de trabajarlos prácticamente todos con el Speaker Ryan directamente, sino con Sean Duffy, que era realmente el que estaba presentando la medida, así que y sí, obviamente tuvimos reuniones muchas con el Speaker Ryan también para la aprobación final. Bueno, uh-huh, y esa historia pues tú la conoces, hemos hablado muchas veces y hay un blog que yo escribí sobre esto. Así que me interesa mucho leerlo para comparar datos y ver que todo lo que diga ahí pues sea texto real de la historia, ¿no?
0: Claro, y no está en lenguaje técnico, que fue una de las cosas que abordó el profesor Skill ayer, que es profesor de la Universidad de Pensilvania. De la Facultad de Derecho, particularmente de la Escuela de Pensilvania. Más allá de no meterse tanto en lo que es los bonos municipales y todo lo demás, relata más las historias de cómo se llevaron a cabo las dinámicas entre los diferentes personajes aquí en Puerto Rico, los electos y no los no electos, inclusive le dedica bastante tiempo a la participación de exgobernadores y las dinámicas que se dieron con ellos, con el presidente del Senado también, que era el presidente del Senado en ese momento, el presidente de la Cámara, tanto Tomás Rivera Chats como Johnny Méndez Núñez, para propósitos de lo que se quería preservar, particularmente el issue de las pensiones, Jaime, de que no se recortaran las pensiones, que esa fue una de las preocupaciones originales del saque, que hubo mucha renuencia a que se trastocara esa situación por lo que nos podía como consecuencia ocurrir.
1: Bueno, y la realidad es que lo que detona finalmente la declaración de los bonos en Puerto Rico por las casas acreditadoras, ajá, que son una mafia, ¿verdad? Y eso es una historia por contar, ¿no? La casa acreditadora de un día para otro nos llevan el crédito a chatarra cuando un año antes nos habían prestado millones de dólares, ¿no? Pero eso es una mafia que tiene su particularidad. Pero era prácticamente la discusión sobre todo el sistema de pensiones de los maestros, el sistema de pensiones del Estado Libre Asociado, la falta de capital para continuarlo. Y eso nos llevó a nosotros primero a aprobar aquella quiebra criolla, ¿te acuerdas? Uh-huh. Que se aprobó en la Asamblea Legislativa mucho antes de tener que ir a Washington a buscar el rescate fiscal, que era lo que estaban buscando, era un préstamo puente con el Tesoro de Estados Unidos que permitiera nuestras propias medidas para bajar costos, ponerlas en funciones y que nos dieran un préstamo el Tesoro de los Estados Unidos para evitar el impago, evitar la quiebra. Eso el Tesoro de Estados Unidos no lo aprobó por más de 4 o 5 reuniones que tuvimos con el secretario del Tesoro y ahí entonces caímos en la legislación propuesta originalmente por Sean Duffy, pero eso venía desde aquel proyecto que había presentado Pedro Pierluisi como comisionado residente para que Puerto Rico tuviese acceso nuevamente a la quiebra como país, ¿no? Uh-huh. O como jurisdicción de los Estados Unidos. Y esa discusión de esa petición de quiebra da pie a esta legislación de Sean Duffy y de ahí entonces en nuestra alternativa, el Tesoro de los Estados Unidos y la Casa Blanca apoya una legislación en el Congreso para crear un mecanismo a favor de Puerto Rico, y en todo momento la Junta primero de supervisión, perdón, la Junta de Control, primero la Junta de Control Fiscal formaba parte, y en las discusiones en el Congreso se logra cambiar el lenguaje para que sea una Junta de Supervisión. Lo que pasa que en la práctica la Junta aquí ha sido de control, aunque no tiene las facultades en la ley promesa, claro, pero eso lo hemos discutido en otras ocasiones.
0: Que
1: las
0: exceden a cada,
1: ¿verdad?,
0: rato, claro.
1: Jaime, constantemente
0: estas cantidades, en un inicio, cuando se estaba empezando a hablar de esto, la reducción de la deuda fue de 70 y pico de millones, de billones, perdón, a 37 y piquito aproximadamente. Uh-huh. ¿Desde un principio se habló de porcentaje de reducción o eso se trabajó sobre la marcha más adelante?
1: No, eso obviamente no. Eso se trabajó sobre la marcha. En aquel momento lo que se estaba buscando eran los mecanismos de protección para el pueblo de Puerto Rico.
0: El andamiaje jurídico, el andamiaje legal.
1: El andamiaje jurídico, claro. Tú tenías ahí a los hedge funds, a los fondos buitre, todo momento cabildeando en el Congreso para buscar que la legislación que se aprobara siempre fuera a beneficio de ellos. Recuerda que aquí tuvimos que buscar el voto de los republicanos conservadores que le trancaban al Speaker Ryan, lo que hoy es MAGA, en aquel momento eran los Tea Partiers, claro. ¿Verdad? Pero en aquel momento ellos le trancaban cualquier legislación. Para lograr aprobar esto en la Cámara de Representantes, ajá, yo tuve que sentarme con congresistas de la extrema más derecha del Partido Republicano para conseguirle los votos al Speaker Ryan.
0: Pero la línea que llevo va más que aun cuando hubo un andamiaje jurídico, se protegió el que se pudiera negociar, ya sea con los fondos de inversión o con los bonistas originales, la cantidad de reducirse. ¿Me equivoco?
1: Sí, claro. Eso era lo que se estaba buscando. Buscar un rescate para el país y empezar a negociar la deuda con la corte de quiebra, que ahí que entra la...
0: O sea, que a pesar de que hubieran unos guidelines, unas leyes, unos lineamientos legales de protección, todavía se protegía el asunto de negociar, de que estuviese de acuerdo ese bonista, fuera el original o el subsiguiente, sí, en cuanto se iba a aceptar reducir su deuda con las garantías que tenía que tener para ello. ¿Correcto?
1: Eso fue parte de la discusión hasta un punto. ¿Tú sabes cuál fue un elemento importante para mover ese voto conservador republicano a favor de promesa? Nuestra propia constitución, que establece que la prioridad es pagar la deuda. O sea, lo primero que tiene que pagar el pueblo puertorriqueño es la deuda a quien le presta. Eso es una garantía constitucional. Claro. O sea, nuestra propia constitución formó un elemento esencial para mover a ese voto que estaba siendo cabildeado por los bonistas, porque muchos de esos bonistas viven en los estados de estos congresistas.
0: Claro, y claro.
1: Hay una dinámica que narra el libro, ¿verdad?
0: Muy interesante, que un exgobernador pregunta si con estos lineamientos se iba a dar al traste con la constitución del Estado Libre Asociado de Puerto Rico, y se le dice no quiero contarlo, pero provocó que un exgobernador irrumpiera en llanto en una de esas reuniones. ¿Tú estabas en esa?
1: Bueno, yo estuve en varias reuniones que estuvo. Yo me imagino que sabemos cuál es el gobernador que estamos hablando.
0: Ajá.
1: Pero varios exgobernadores, bueno, no sé, pero yo tuve muchísimas reuniones que tuvo varios exgobernadores, y ese gobernador principalmente, que yo recuerdo un exgobernador muy activo en aquel proceso, ajá, por la protección del Estado Libre Asociado.
0: Exactamente.
1: Y la realidad es que la aprobación de promesa...
0: Evidentemente no estamos hablando de un exgobernador del PNP.
1: No. No estamos diciendo el nombre.
0: Si vamos a hablar en plata, era Rafael Hernández Colón. Cuando le dijeron, esto arranca de cuajo, el ELA, que lo dañaron ustedes, le dijeron a Rafael Hernández Colón y irrumpió en llanto. ¿Tú estabas allí?
1: No, yo nunca he visto a don Rafael Hernández Colón llorar en un tema de gobierno. No, yo no estuve en esa ocasión.
0: Y en paz descanse, ¿verdad?
1: Yo estuve muy paz descanse y un líder de primer orden, y para mí fue un honor haber caminado los pasillos de Washington con él. Pero obviamente don Rafael Hernández Colón, para él era muy importante detener la aprobación de Promesa, porque entendía que iba al traste del Estado Libre Asociado. Yo creo que el tiempo ha demostrado que no necesariamente la Constitución de Puerto Rico se vio trastocada. Por el contrario, la Constitución de Puerto Rico le daba garantías al sector más conservador para poder aprobar un mecanismo a favor de Puerto Rico, entendiendo que estaba atendiendo el asunto de los bonistas, pero protegiendo a la misma vez los intereses del pueblo de Puerto Rico. Ah, que se activó el poder del Congreso y la cláusula constitucional, bueno, eso es un debate que es real. El Congreso actuó para ponerle orden al gobierno de Puerto Rico, eso es verdad, pero también es verdad que fue algo que el pueblo puertorriqueño buscó en ese momento histórico.
0: Ahí están las legislaciones más recientes. Tengo que pausar, pero hablamos de eso cuando regresemos. Esto es Nación Z con el licenciado Eddie López.

0: No, lo que te quiero decir es, bueno, sí la trastoca, no. Porque obviamente...
1: ¿Sí o no?
0: La trastoca, sí, la trastoca. La trastoca en el aspecto del día a día de la operación del gobierno, porque tienes un ente en el medio que está interviniendo entre el poder legislativo y el poder ejecutivo.
1: Básico, claro, si no, sí. No hubiese habido una erradicación del fondo de equiparación para los municipios, si no se hubiese podido pagar la carrera magisterial más recientemente, si no el aumento de los policías ya lo hubiesen recibido el 1 de julio, mínimo, ejemplo, reciente.
0: Claro, lo que pasa es que si bien es cierto que trastoca el procedimiento de cómo se legisla y cómo se administra el país, es producto de igual manera de un momento histórico en el país que nos quedamos sin recursos para pagar la deuda kilométrica que teníamos. Y la cosa que nos hizo los bonistas, que no usan la palabra que me sale porque estamos en televisión ni en radio, y lleva al pueblo, al gobierno de Puerto Rico a buscar en el Congreso de Estados Unidos, el mismo que aprobó la ley 600, que dio paso a la creación del Estado Libre Asociado, más 5 o 6 décadas después, 8 décadas, 7 décadas después, tuvimos que ir para allá a decirle, mira, ahora se nos acabó la gasolina y necesitamos que el Congreso nos dé un mecanismo de rescate para poder cuadrar nuestras finanzas.
1: Está bien, pero pudo haberse aprobado revivir la ley que teníamos de quiebra sin entrar a la imposición de una Junta de Supervisión Fiscal. Y tú sabes por qué te estoy preguntando esto.
0: Claro, y eso fue lo que propuso Pedro Pierluisi, como comisionado residente, ajá. Y yo trabajé como presidente de la Cámara, mano a mano con él, ajá. Para tratar de lograr la aprobación de eso, pero eso no voló. ¿Por quién? Por los bonistas. Los bonistas decían, no, sí, bendito, si tú le aplicas
1: los
0: eso...
1: ¿Los bonistas no votan cobramos. En Puerto Rico?
0: Pero votan allá, diré que va a través de sus congresistas, que era lo que le estaba metiendo presión. Para ver qué aprobaban para Puerto Rico. ¿Por qué el Tesoro de los Estados Unidos y Barack Obama y la administración demócrata no hizo nada por nosotros? Porque nos mandó para los leones. Dijo, bueno, yo lo más que le puedo dar a ustedes es ver ese proyecto de Sean Duffy. Y entonces, a petición de Nancy Pelosi, en una negociación
1: lo menciona en el Congreso, libro también.
0: Le dice al Speaker Ryan, si tú quieres el voto de la delegación nuestra, hay que buscar un mecanismo para ayudar a Puerto Rico. Y okay. Ese mecanismo se convirtió, al final del camino, la ley promesa, que fue la respuesta a la palabra que le dio el Speaker Ryan a Nancy Pelosi, con todo el apoyo de Barack Obama y del Ejecutivo, diciendo, lo que tú me envíes para acá, yo te lo voy a firmar. Que el Ejecutivo lo firmó en horas. Firmó
1: pero el ese asunto mecanismo. De la imposición de la Junta de Supervisión Fiscal o de Control Fiscal, como usted la quiera definir, mira por dónde voy, porque me parece que si vino de una exigencia de los bonistas, terminó mordiéndonos al final a ellos, porque les redujo sustancialmente la deuda. Hay un gasto que son la Junta de Supervisión Fiscal quien estaba de frente contra ellos, y mira a los bonistas de prepa, ¿dónde están? Tampoco, que no han podido coger ni un chavito. O sea que claro. Si de allá vino la idea de imponer una Junta de Supervisión Fiscal, no le ayudó mucho al bonista tampoco, ¿o sí?
0: Bueno, no le ayudó a lo que ellos tal vez pretendían, pero siempre en todo el origen, siempre se habló de buscar cómo pagar a los bonistas una causa justa dentro de la relación económica del país. Si ellos tienen mayores o menores expectativas, bueno, al final del camino se logró, a mi entender, un balance justo, ¿no? El país pidió prestado, uh-huh. Hay una responsabilidad constitucional de pagar, pero tiene que pagar dentro de la realidad de no afectar a quien tiene que representar el gobierno, que es a los ciudadanos. Y ahí estamos. O sea que al final del camino, promesa, era un mal necesario. Y yo siempre dije, y busca todos los récords de periódicos, yo era el único que lo decía, cualquier acción del Congreso viene amarrado a una junta. Y aquí decía el liderato popular y Alejandro y todo el mundo, no, que eso no puede ser, que va en contra de ley, la de la autonomía, todo. Yo decía, perfecto, póngale violines. La realidad es que lo que viene de allá para acá va a tener una junta. vamos a negociar con ellos y vamos a hacer una junta lo menos mala para el país, que fue lo que yo me dediqué.
1: ¿A quién? La realidad. ¿A quién le beneficiaba que hubiese una junta de supervisión fiscal cuando se estaba siquiera hablando de eso? Ahí es que quiero llegar.
0: No, lo que pasa es que desde el origen, ajá, el proyecto original de Sean Duffy hablaba de una junta de control. Ese proyecto que lo redactó él o lo redactaron los bonistas, que lo haya redactado, desde el origen hablaba de una junta de supervisión. Eso estuvo.
1: ¿Para qué? ¿Para beneficiar a quién? ¿Qué intereses adelantaba? ¿Los del Congreso, los de los bonistas, los de Puerto Rico? ¿A quién le adelantaba la imposición de una junta de supervisión fiscal? Porque es que me parece que no ha pasado, Jaime.
0: No, lo bueno, lo que pasa es que se supone que beneficiara al pueblo de Puerto Rico. Se supone que establecía unos parámetros de mejor administración pública, de gastos, de ingresos, uh-huh, para poder no solamente pagarle a los bonistas con una reducción, sino que Puerto Rico nunca más cayera en un impago, nunca más cayera en una quiebra. Y quiero recordar también, porque eso es parte de la historia, que yo también, lo tengo que decir porque es la verdad, yo fui el que logré una enmienda para hacer ese estudio de desarrollo económico que obliga al Congreso a buscar alternativas de crecimiento económico para el país, que se hizo un primer informe que se publicó, pero no era eso nada más. Se supone que junto a Promesa el Congreso estuviese trabajando alternativas para desarrollo económico. Ahí está los Hobson, todo lo que se aprobó. Eso es una enmienda mía que se hizo allí. Es más, se hizo en el floor del no, esa ya vino, esa vino del origen, el floor se añade lo de los Hobsons. Y lo dice en el debate de la aprobación, Sean Duffy lo dice, que esa enmienda es una enmienda del presidente de la Cámara de Puerto Rico. Así que se buscó mecanismo de desarrollo económico dentro de Promesa. O sea, lo que se aprobó, la realidad, que si la Junta entendiera su razón de ser, ya se hubiese ido de aquí. Pero es que se quieren quedar a la brava, porque han entrado en unos micromanagement que no era su responsabilidad. La Junta no está para decir dónde se pone el dinero necesariamente, sino que el dinero se ponga a base de lo que ingresa. Pero ellos están moviendo todo el tiempo los muebles de sitio.
1: Y esa quizás no era se la pensaba razón. Que la Junta de Supervisión de la ley iba a ser un mecanismo que se asegurara de que iba a haber un cofrecito para que esos bonistas cobraran, y por eso quizás propusieron eso, Jaime.
0: Bueno, la razón de la Junta, uh-huh, de Supervisión es supervisar las finanzas del país para que en ese proceso de lograr una negociación con los bonistas, obviamente con descuento como ocurrió, además de eso, que pasó hasta la jueza Taylor Swain en ese proceso, ayudara a enderezar las finanzas del país y que los gastos, los ingresos vayan acorde con la responsabilidad de dar servicio al país. Por eso que se aprueba todo este estudio de desarrollo económico y este informe que hace el Congreso, que se supone que alguien lo esté llevando a cabo, y nadie en el Congreso lo está llevando a cabo para que haya un balance entre desarrollo económico y necesidad de gasto y de inversión.
1: Lo entiendo, todo eso, querido hermano. Lo que estoy tratando de identificar es quién le vio el beneficio, que después evidentemente ha quedado derrotado, a tener a esas 8, 7, 9 personas, lo que sean, en esa función, y que quizás ha quedado ahora desengañado o de momento no satisfecho con que se hubiese impuesto, si lo sabes, no sé.
0: No, bueno, yo te estoy explicando la razón por la cual se discutió y en todo momento se puso una junta de supervisión como paso clave para lograr todo lo demás de congelar la deuda y de sentar a los bonistas a negociar con el pueblo de Puerto Rico a través de la junta de supervisión. O sea, si alguien tenía un interés de que los miembros de esa junta le iban a responder exclusivamente a los bonistas, ajá, que maybe podían tener ese poder, porque depende del speaker, del presidente del Senado y del presidente de los Estados Unidos definir los miembros de ese comité. Ahí tienen que meter muchísimo dinero en cabilderos para tener a lo que ellos querían para mover las fichas a su favor. Pues mira, no, al final del camino no les salió como ellos querían.
1: Claro, Jaime, me queda menos de un minuto. ¿Cuál es la dificultad para PREPA que no hubo para las obligaciones generales o las del gobierno que ya se reestructuró?
0: Bueno, yo creo que los bonistas de, Bueno, yo creo
1: que esos pisan más duro.
0: Parece que pisan más duro y están en la esperanza de lograr mover las fichas a su favor, pero hasta ahora no le ha resultado. Y yo creo que la jueza Taylor Swain no está metida en ese vaivén político, ¿verdad? Porque sí. Tú puedes cambiar lo mismo de la Junta a tu favor, pero la que va a decir al final del camino es la jueza.
1: Definitivo. Gracias, Jaime, por estar con nosotros en la mañana de hoy. Ciertamente, esto, o sea, uno no se puede explicar cómo pudieron renegociar 70 billones y 8 y pico de billones, no lo pueden reestructurar, pero seguiremos hablando de esto. Un abrazo.
0: Pero al final ganará el país, ya tú verás. Un abrazo.
1: Presidente de la Cámara, Jaime Perello Borrás, con nosotros. Regresamos en breve y vamos a discutir más cositas. Por ahí viene el senador Ángel Toledo y el senador Adrián González Costa también con nosotros aquí en Nación Z. Regresamos ya.
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0: regresamos aquí a Nación Z con el licenciado Eddie López a través de la emisora nacional de la salsa Z93, Tele 11 y Noticias 24/7. 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Estamos hasta las 8 de la mañana aquí en Nación Z y con nosotros nuestro próximo invitado, el presidente de la Comisión de Gobierno y Comisión de los Jurídicos del Senado de Puerto Rico, el senador Ángel Toledo López. Buenos días, senador, bienvenido.
1: Buenos días, Eddie, buenos días al público que nos está escuchando. Ya me di cuenta que hoy estamos de florecita los dos.
0: ¿Viste? Sí, putongo, putongo siempre. Senador, corrijo la información que llevo dando. La fecha de comienzo no es el 8, sería el 17, para propósitos de la nueva sesión ordinaria de la Asamblea Legislativa. Es el segundo lunes de agosto. Agosto. Y culmina el martes antes de Thanksgiving.
1: Exacto. Noviembre. Ay, ahora no me acuerdo el día, pero creo que
0: es el 20 y pico, yo lo busco ahora y lo damos. Pero una sesión corta. Ha habido uno de los colaboradores principales de la gobernadora, el amigo y hermano nuestro, Carlos Ramón Barquín, tercero, presidente del Centro Unido de Detallistas, que ha hecho unas exigencias de que se trabaje la reforma de permisos, que se trabaje el impuesto al inventario. ¿Cómo está en la plataforma del Partido Nuevo Progresista? Y a eso la gobernadora, hay una expresión de ella ayer de que va a manejar la agenda legislativa, y yo me sigo preguntando desde acá, con las represalias que se han tomado contra muchos de ustedes, inclusive, ¿cómo va a mejorar? ¿Qué ramo de olivo, qué dulce se le puede dar para mejorar esa relación mínimamente? No con el presidente del Senado, con las personas que tienen que votar por legislación, y más allá de eso, el trámite en cada una de esas comisiones, que cuando no les ha gustado a la fortaleza, le votan a su familia o les vetan medidas de otra cosa que han tenido y han pasado el proceso cuando sus propios secretarios de agencia han ido a esas comisiones a través de ponencias inmemoriales y han dicho, esa legislación no se puede, eso en la práctica no funciona, eso es contrario a la ley, se perderían fondos federales. Todo eso, ¿cómo lo manejamos en una sesión tan corta? El tiempo sigue corriendo, ya el año que viene comienza el ciclo electoral. Elabóreme por ahí.
1: Pues mira, Eddie, cuando tú tienes el bien de Puerto Rico, y voy a hablar por mí,
0: ajá,
1: no puedo hablar por mis compañeros, yo puedo entender a mis compañeros y sé que yo tengo compañeros que
0: la molestia es real.
1: Claro, okay. Eso lo sé. Yo voy a hablar por mí. Cuando tú llegas a este lugar con el interés del pueblo de Puerto Rico en mente, cuando tú te hiciste disponible al pueblo de Puerto Rico para representar a un partido, pero también para hacer el trabajo por el pueblo, yo busco superar esas cosas. Yo busco que en el momento en que me toque hacer mi trabajo, pensar en que quien me eligió fue el pueblo de Puerto Rico y yo represento al pueblo de Puerto Rico. Hay una situación...
0: Pero usted no es solo.
1: No, por eso te digo, yo estoy hablando por mí. Hay un
0: andamiaje constitucional que todavía...
1: Yo hablo, por eso hice la
0: salvedad. Sus limitaciones, que no hablábamos ahora sobre promesa, pero.
1: Yo hice la salvedad de que yo estoy hablando por mí y cuando me toca, pues tengo que hacer el trabajo, pero sí hay una molestia y esa molestia es real. Ahora, la reforma de permisos, y esto, pues, el amigo y hermano Ramón Barquín incluso formó parte del proceso comité de vista, del comité y demás. Esa reforma de permiso está muy, muy adelantada en discusiones tanto en Senado con las partes con interés, en discusiones.
0: Está muy adelantada, senador, pero hay unos puntos muy críticos.
1: Ah, bueno.
0: Una oposición pero, brutal.
1: Claro, pero la
0: cuestión es terrestre que, y lo otro era lo de los alcaldes en su... Siempre se me olvida el nombre. Está el plan de uso de terreno y el de los alcaldes.
1: Ordenamiento territorial.
0: Ordenamiento territorial.
1: Pues... Esta reforma la discutimos ampliamente en una cantidad significativa de vistas públicas. Trajimos a todas las partes, y digo trajimos porque formo parte de esa comisión, el presidente del Senado es quien la preside, pero hemos tenido desde oceanógrafos, geógrafos, comerciantes, representantes de organismos y de grupos civiles, sentarse a la mesa a discutir esta reforma y entendemos que tenemos un proyecto muy, muy adelantado, incluso se ha discutido con Cámara, así que eso no debe tener mucho problema. Uh-huh. Claro, tú traes a colación un punto muy importante y es que uno de los puntos neurálgicos tiene que ver con la definición de zona marítimo terrestre y eso se está discutiendo. Naturalmente, pues habrá que ver cómo Fortaleza quiere entender e interpretar eso y bregarlo. El tema del impuesto al inventario, Eddie, el tema del impuesto al inventario se discutió y se aprobó. O sea, eso es un tema que al final del día, cuando llegó al punto final, pues entonces, en Fortaleza.
0: Mínimo, habían 78 seres humanos opuestos.
1: Bueno, el dilema.
0: Se fueron con la gobernadora allá a Fortaleza y se retrataron y se le hicieron promesitas.
1: Pero el tema del impuesto al inventario, al igual que otros temas, se discutió, se aprobó en Cámara y Senado, y bueno, pues Fortaleza hizo lo que tenía que hacer, o lo que ellos entendían que tenían que hacer. ¿Cómo eso se va a arreglar? Bueno, pues me imagino que habrá que entrar en unas discusiones y unas conversaciones de cuáles son las medidas que se tienen que tomar, pero a los comerciantes en Puerto Rico que sepan, nuestros pequeños y medianos comerciantes, Centro Unido de Detallistas, Cámara de Comercio, que el Senado ha estado trabajando directamente y ampliamente con esas medidas que fortalecen el desarrollo económico en Puerto Rico y ellos no tienen la más mínima duda.
0: Otros senados, otras legislaturas, vamos, han logrado cosas extraordinarias, muy complejas. Ahí están nuestro Código Penal, nuestro Código Civil y tantas otras legislaciones que en la práctica funcionaron con mucha menos recursos. Ahora está el recurso tecnológico, inteligencia artificial, están las vistas por Internet, por Meet, sí, lo que sea que estén utilizando para ellos, por Zoom. Lo que pasa es que la única diferencia aquí es las personalidades, las diferencias que parecen a veces hasta abismales, lo que me hiciste, lo que te voy a hacer, la reacción que voy a tener, y eso más allá de las limitaciones que una legislatura y una gobernación puede tener, no es pecata minuta.
1: No, yo estoy claro. Lo que pasa es que nuevamente.
0: Ese aspecto personal, ese aspecto claro, de ser humano, ¿verdad? De la conducta humana, de la condición humana. ¿Cómo lo trasciende una administración a 19 meses que todavía queda un ratito para nadar hasta allá?
1: Mira, Eddie, hay una realidad y es que cuando tú bregas con la ley, por eso es que tenemos abogados, por eso tenemos tribunales. Cuando tú bregas con la ley, La pequeña diferencia, las zonas grises son siempre las que van a traer dificultad, siempre. Cuando nos toca legislar, que es más complicado todavía, porque una cosa es debatir lo que ya está escrito, otra cosa es construir aquello que se va a debatir. Pues el legislador en este momento tiene que mirar a una constitución que le da el poder para legislar y saber que el Ejecutivo tiene el poder para aprobar o no aprobar. Así que tú tienes que estar bien consciente del trabajo que tienes que hacer, bien claro de qué es lo que te sentaron ahí para hacer, de manera que lo puedas hacer conforme dice el documento. Ahora, tú traes a colación un punto bien importante. Hay diferencias de criterio, hay diferencias de personalidades, hay diferencias en visión, en cosmovisión, si es que lo quieres poner de esa forma. Pues mira, tienes que entender que Puerto Rico va por encima de todo eso. Que Puerto Rico va por encima de todo eso.
0: Hay egos.
1: Que si tu antojo.
0: Hay posiciones distintas aún dentro del mismo partido. Usted ha sido un académico toda su vida y a veces en la academia los egos son más brutales todavía que los de los
1: oficiales
0: electos y usted ha tenido que ver con eso.
1: Claro.
0: Mire donde yo identifico quizá que pueda haber una brecha de acercamiento, porque el presidente del Senado la semana pasada dijo que él no hablaba todos los días, ni todos los meses, ni todas las semanas con su hermana, pero le cogía la llamada. Y cuando un gobernador o gobernadora llama a cualquier persona, uno coge la llamada, por muy molesto que esté. Pero tú no puedes esperar a que te envíen el proyecto a tu comisión para entonces recibir esa llamada y solicitar una reunión. Mínimo, uno. Número dos, lo otro es que las represalias, algunas de las que se han tomado, pudieran ser corregibles. Están a tiempo para corregirla. Yo no sé si a largo plazo la relación vaya a ser, ay, qué bonito todo, vamos a darnos una cerveza, un café, Pero esa no cordialidad, no necesariamente cordialidad, sino esfuerzo de trabajo, tiene que existir porque existe inclusive entre la oposición política y los gobernadores, han existido toda la vida. Entonces, ¿qué pudiera hacer? O sea, porque vuelvo y repito, no puedes esperar a la presentación del proyecto o que después, aún el proyecto presentado, habiéndolo conversado previamente, entonces de momento no te las mismas agencias no te sometan los documentos que necesitas para aprobar el proyecto.
1: Claro.
0: Para contenerlos en el informe de comisión, como pasó con la reforma contributiva. Reforma contributiva no se descarriló porque no había los chavos.
1: Claro.
0: Los chavos están identificados, repartieron 554 millones de pesos con el incentivo reintegrable.
1: Claro.
0: Entonces, esa limitación en el aspecto personal, yo creo que es subsanable. Están a tiempo.
1: Bueno, como te
0: decía. Voluntad.
1: Bueno, pues.
0: La hay.
1: Creo que
0: consta acaba... usted que la hay.
1: Pues yo te voy a decir que, nuevamente, voy a hablar por parte mía, ajá, siempre la ha habido, nunca he cerrado puertas al diálogo.
0: ¿Fue la cosa esa protocolar en la fortaleza, verdad?
1: Es que uno va a esas cosas, claro, ¿por qué no? ¿Por qué no? Es que yo no tengo por qué dejar de hacer eso. Y si no voy es porque tengo otra cosa que hacer, qué sé yo, tú sabes, Eddie. El vuelvo y digo...
0: El todo lo crítico que fue el representante Eddie Charbonnier se presentó allí, medio me lo maltrataron, pero se dio cita, y yo sé que si lo llaman y se sientan, y está Carlito Rivera Justiniano, y está la gente de Fortaleza que tiene que ver con legislación, mira, vamos por aquí, esta es la línea, ¿qué tú crees? Mano, tú puedes saber que ese legislador está puesto porque ya más o menos sabe cómo todo el mundo piensa, pero consúltalo y chuléalo.
1: Pues mira,
0: y ellos saben cómo,
1: yo no hacen para otras cosas. Yo no necesito que me chuleen nada. Yo honestamente no necesito que me chuleen nada. Yo lo único que te voy a decir es que hagan
0: la relación, senador,
1: su trabajo. Lo único que yo pido es que hagan su trabajo. Uh-huh. Que si tenemos que dialogar, dialoga.
0: Y hay un récord.
1: Pero el dilema aquí está con que si tú cierras la puerta de un lado, por más abierta que esté mi puerta, pues entonces no vamos a llegar a ningún sitio. Tú me entiendes lo que yo quiero decir, ¿verdad?
0: Exactamente.
1: Ah, bueno. Pues entonces, ahí es donde yo te digo, al día de hoy hay legislación que yo presenté que al final de la sesión fue aprobada. Al día de hoy, yo no sé si al final del día se convirtió en ley o no se convirtió en ley. No lo sé.
0: Eso es parte de la hostilidad, y la hostilidad con hostilidad se contesta, por muy elegante que usted pueda ser, y sabe, lo he reconocido a través de toda su trayectoria. Pero, o sea, aquí ya... No pueden esperar que sigan poniendo la otra mejilla.
1: Pues yo sigo haciendo mi trabajo, es lo único que yo voy a decir. Y voy a seguir haciendo mi trabajo porque a mí me eligió un pueblo al que yo represento.
0: Pero usted necesita de la fortaleza, y la fortaleza lo bueno, necesita usted.
1: Pero
0: independientemente... Usted dirige las dos de las comisiones más importantes del Senado.
1: Lo que pasa es que hay personas que piensan que no te necesitan. Y yo no tengo problema con eso. Porque al final del día... Quien me necesita, que es el pueblo de Puerto Rico, sabe que yo estoy ahí haciendo el trabajo que yo tengo que hacer. Eso lo sabe.
0: ¿Usted lo está interpretando o lo sabe? De que bueno, hay gente que piensa que no lo necesita usted.
1: Bueno, ¿cómo dice? Para muestra con un botón basta. Me estoy tocando el botón aquí por si acaso. Pues ya, olvídate esa vaina, mano. Yo hago el trabajo que me toca hacer y el pueblo lo está viendo. Y el pueblo sabe exactamente lo que yo estoy haciendo porque soy, además de que soy muy transparente, invito al pueblo a que vea mi trabajo. Eso es lo que yo hago. Y muy bien, al final del día, cada cual hará el trabajo que le corresponde. La Constitución te lo faculta, yo lo digo de frente. La Constitución le faculta hacer eso.
0: Y la factura viene detrás.
1: Ah, bueno, pero es que yo vuelvo y digo.
0: La factura es política y a veces es muy dura.
1: Yo tengo que hacer mi trabajo y la gente lo ve. La gente de mi partido y los que no son de mi partido también. Porque yo trabajo para todo el mundo. Yo represento un partido político, claro que sí. Pero cuando estoy sentado en el Senado, represento a 3.2 millones de habitantes que hay en esta isla. Ese es mi trabajo. Al final del día, si la legislación que yo presento pasa por los procesos, se aprueba, entra en una discusión, porque mucha ha entrado en discusión, todavía incluso estamos discutiendo proyectos que yo sé que son neurálgicos, que son de mi autoría, los vamos a seguir discutiendo. Si al final del día llegan a Fortaleza y no se atienden o se vetan o no sé qué está pasando, al final no sé, porque no tengo información al respecto. Bueno, pues está bien. Tienen el poder constitucional para hacerlo, pero yo hice mi trabajo y yo representé a mi gente y yo hice lo que me tocaba hacer en la legislatura, que es donde yo estoy sentado, lo hice. Eso es lo que yo te puedo decir.
0: ¿Cuán importante va a ser
1: la figura? Y lo voy a seguir haciendo.
0: Sí, sí. Para estos propósitos que estamos hablando y que...

0: ver tanto con el trabajo, tenía que ver con su gusto, con su preferencia, con cómo se imponen, con cómo se hacen las cosas como me da la gana a mí. Y así yo no brego, tú sabes. Yo puedo funcionar, yo puedo acomodarme, yo puedo hacer el trabajo, pero naturalmente no puedo hablar por el resto de la gente.
1: Hay mucho ego en esa figura.
0: Claro que lo hay, pero eso todo el mundo lo sabe. Pero
1: cuidado, porque todavía están hasta el
0: cielo. Perfecto, bueno, pues que venga lo que tenga que venir.
1: No le teme hacer esa denuncia.
0: ¿Qué le voy a tener? Si no, he hecho la denuncia mil veces, la hago una vez más aquí hoy. Eso lo sabe todo el mundo. Claro que hay ego, y claro que hay dificultad, no. Y claro que se cierran las puertas.
1: Le van a hacer el destaque o le van a botar un familiar, cuidado.
0: Yo no, confío en el Dios del cielo que eso no pase, porque yo tengo trabajo que hacer. Y este trabajo. A un destaque o una. Yo no tengo familiares, pero. No tengo familiares en el gobierno. Pero.
1: No importa, puede ser alguien que usted quiera muchos también.
0: Ah, bueno, es que. Pero a lo que voy es que son personas que están haciendo el trabajo para y por Puerto Rico. Si ellos quieren invalidar eso, bueno, pues.
1: Y no se va a quedar en silencio si eso pasara.
0: Claro que no me voy a quedar en silencio. No lo he hecho. Al día de hoy no lo he hecho.
1: Por tanto, puedo concluir que esa figura sustituta va a ser importante y que no vaya a ser un testaferro de lo que hay ahora, que no vaya a ser un niño mandado.
0: Yo pienso que tiene que ser una persona con apertura, que tiene. Y nuevamente, yo no estoy hablando de legislatura. Hablen con los secretarios de agencia, hablen con los jefes de agencia también.
1: A los maltratados.
0: Claro, pregúntenle a ellos también. Pregúntenle a ellos también. Y nuevamente, yo respeto a cada uno, e incluso lo he dicho públicamente. Al mismo licenciado Francisco Domenech lo respeto, no tengo problema. Lo que pasa es que las cosas hay que decirlas como son. Si se cierran las puertas por cuestiones de ego o por preferencia o por enojo, se cierran las puertas. Y el diálogo es imperativo para que nosotros podamos empujar una agenda que está en un programa de gobierno y no pueden ser tan, digamos, cerrados de mente de pensar que es que una agenda tú la puedes promover cuando nadie te quiere contestar una llamada o no te quieren hablar o lo que fuera, tú sabes. O te quieren vetar proyectos que forman parte de esa agenda. O te quieren sacar parte de tu equipo de trabajo porque es la gente que está haciendo el trabajo. ¿Tú entiendes?
1: Y ahí está el resultado medido.
0: Bueno, es que mira cómo es la cosa. Búscate los números del Senado de Puerto Rico.
1: Sobre mil.
0: Ahí es donde está el resultado del trabajo que estamos. A pesar de. El trabajo lo hemos hecho, que no quepa la más mínima duda, los números lo dicen, no lo digo yo, lo dicen los números.
1: Todos los directores de comisiones que se volaron con la cancelación de los destaques.
0: Directores de comisiones y otros equipos de trabajo que están haciendo el trabajo por Puerto Rico, que miren eso para ver.
1: Yo creo que debe haber una comparativa quizás si esto va a afectar el trabajo de las comisiones y de la legislatura por completo. También decir, mira lo que había antes y mira lo que pasó después de la cancelación.
0: Mira, es lo mismo que pasa.
1: ¿Vamos a entrar en esa dinámica quizás?
0: ¿En qué?
1: Mira, mira la productividad que teníamos antes y cuando tú, Fortaleza, me cancelaste los destaques, mira lo que provocaste. ¿Puede pasar eso?
0: Pues puede pasar. Lo que pasa es que nosotros en el Senado hemos aprendido a hacer mucho más con mucho menos. Y lo hemos hecho. Al día de hoy, las estadísticas, el 98% de los nombramientos atendidos, los proyectos de administración atendidos, o sea, superando el 90%, las medidas que son parte del plan de gobierno atendidas, no hemos detenido absolutamente nada. Todo se ha movido. Todo se ha movido en el Senado. No tengo la más mínima duda, y lo puedo decir con orgullo, porque hemos hecho el trabajo. Y cuando nos paramos frente al pueblo de Puerto Rico, compañeros de distrito, compañeros por acumulación, el presidente del Senado, nos paramos frente al pueblo de Puerto Rico a decir, mire, independientemente de las diferencias que pueden haber habido, aquí está el resultado del Senado de Puerto Rico. Esta es la carta de presentación. Porque al final, eso es lo que cuenta, el trabajo que tú estás haciendo.
1: Senador, el pasado martes, cuando se da la salida de Francisco Domenech e Itza García, el miércoles en la mañana yo tuve oportunidad de entrevistar aquí a la gobernadora y le hice, más allá de la pregunta de si era una renuncia o una destitución, luego le pregunté en qué capacidad pudiera seguir operando Francisco Domenech Fernández particularmente y cuánta incidencia iba a tener en la política pública, en las agencias, en las corporaciones públicas y en el gobierno, en la administración, toda vez de que se ha anunciado de que va a ser el director de campaña a la reelección de la gobernadora y cuánto pudiera seguir rondando esa figura e interviniendo en asuntos de gobierno, no necesariamente de campaña.
0: Eso lo tiene que decir ella.

0: ¿Te preocupa?
1: A mí no me preocupa.
0: ¿No?
1: No, porque yo voy a seguir haciendo mi trabajo.
0: Con ella él. Me dijo que él no iba a tener la misma capacidad oficial y que, por tanto, no iba a tener la misma participación. Pero el acceso lo tiene. Mira, es el arquitecto de este gabinete.
1: Yo te voy a decir lo siguiente.
0: Tiene la confianza de muchos de segunda y tercera línea en las agencias y corporaciones públicas.
1: Yo te voy a decir lo siguiente.
0: ¿Quién nos asegura que no vaya a pasar así?
1: Quien único lo puede asegurar es él. Quien único, y ella, obviamente, la gobernadora y el licenciado Domenech. Las pocas veces que yo he tenido que contactar al licenciado Domenech, yo he recibido respuesta. Las pocas veces que he necesitado colaboración, pues en lo que he necesitado colaboración, se ha atendido. Pero es que esto supera esas pocas veces en las que yo he tenido que hacer alguna llamada o un mensaje de texto. Uh-huh. Estamos hablando de...
0: ¿A lo mejor recibe uno ahorita cuando salga de aquí?
1: Bueno, pues en el nombre de Dios yo la contesto. Estamos hablando de la operación de un gobierno, Eddie. Estamos hablando de que no se trata de hablar con quien tú quieres, se trata de manejar una estructura que el secretario de la gobernación tiene injerencia sobre todas las, incluso es el jefe de facto de todos los jefes de agencia. Entonces, ese diálogo, sí, es verdad, el secretario de la gobernación en muchas ocasiones se convierte en el yugo, porque es el que azota, es el que busca que el programa de gobierno se ponga en acción, pero no se trata de velar tus intereses, se trata de velar los intereses del pueblo de Puerto Rico. O sea, los secretarios de la gobernación, tú entiendes lo que estoy diciendo, ¿verdad que sí? Muy bien. Los secretarios de la gobernación miran el plan de gobierno y dicen, espérate, que esta fue la plataforma que el pueblo de Puerto Rico escogió. A mí me toca empujar esto para que ocurra. Pero esa plataforma,
0: ajá,
1: cuando se confunde con tus intereses personales, entonces entras en problema.
0: Exactamente.
1: Entras en problema.
0: Sea cierto o no.
1: Sea cierto o no.
0: Esa es la impresión, esa es la percepción.
1: Eso es lo que se le ha mostrado al pueblo de Puerto Rico y la gente. Y oye, no tapemos el cielo con la mano. Eso es lo que la gente ha visto.
0: Porque mínimamente
1: la gente de a pie,
0: de los favorecidos con los contratos gubernamentales, son clientes de su firma, de su antigua firma.
1: La gente de a pie ve esto. Cuando yo voy a Utuado, Puerto Rico, la gente me habla de esto. Se nota, lo ven, lo perciben. No me digan que no, por el amor de Dios.
0: Con la salida de la Secretaría de la Gobernación, no pierde su acceso privilegiado para seguir favoreciendo a terceros. No estoy diciendo que con eso se enriquezca ni que haya nada indebido.
1: Esperemos que se hagan...
0: Cualquier persona razonablemente pudiera concluir que eso pudiera ser así. Puede que no pase, pero puede que sí. Está en posición de tener.
1: Yo lo único que espero, pero nuevamente, esto está sujeto a las acciones de otros que no soy yo. Yo lo único que espero es que los señalamientos que están ante el fiscal especial, a la oficina del fiscal especial independiente, sean razón suficiente para que determinen sabiamente cuáles van a ser sus movidas luego del 7 y del 15.
0: Me gusta su optimismo, senador.
1: Ah, bueno.
0: Mire, y la señora que manda en casa le gusta más la camisa suya que la mía.
1: Hay pues,
0: que
1: aplauso, por favor.
0: Gracias por estar acá con
1: nosotros. Gracias a ti. Nos
0: vemos la semana que viene. Vamos a hablar de nuevo ahorita con el senador Adrián González Costa, porque estaba molesto el otro día, habló muy elocuentemente, estoy de acuerdo con él y no había oído su posición. Ayer hablé fuera de micrófono con él, no había oído su posición cuando esbocé la mía en cuanto a los donativos, que no son ni anónimos ni son en efectivo, contrario a la narrativa del Partido Popular recientemente, que decide como estrategia atacar al Partido Independentista Puertorriqueño. Hablamos un poquito de eso cuando regresemos. Esto es Nación Z con el licenciado Eddie López a través de Tele 11, Z93 y Noticias 24/7. Gracias, senador.
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0: regresamos aquí en Así Se Tamo, licenciado Eddie López. Uno no se puede olvidar de quiénes son sus amigos, porque después la pasa complicada. Esto es NCZ con el licenciado Eddie López a través de Tele 11, Z93 y Noticias 24-7. Aquí vive la política y antes que nadie, estamos ya conversando aquí con el senador Adrián González Costa, portavoz alterno de la delegación del PIB en el Senado de Puerto Rico. Senador, tuvo oportunidad de hablar ayer con el representante Denis Márquez a los efectos y ¿verdad? Como le dije ayer fuera de micrófono, no había visto la comparecencia pública, la vi luego en YouTube y casi adverbatim sin haber tenido el beneficio de hablar con usted, pero sí, y lo reconozco, de ver la hoja, no el contenido como tal, pero el desglose que Calixto Negrón, portavoz o director de comunicaciones del PIB, llevó a Jugando Pelota Dura la otra noche, donde se recogen las transacciones que no son anónimas y no todas son en efectivo, salvo alguna que otra de la cosa del telemaratón, de la latita y la cosa. Y a esos efectos se ha producido todo este furor, quizás alimentado, y le decía, por los donativos esos millonarios que ustedes reciben de Venezuela, Nicaragua y Cuba, y que ahí es que los confunden y lo mezclan. Y todo esto empezó el lunes con unas palabras de Luis Javier Hernández a la senadora María de Lourdes Santiago. Pónganos esto en contexto para que la persona que verdaderamente, que nos está escuchando y que verdaderamente es ese donante para cualquier para el partido que sea, que le echa esos 5 pesitos, que los envía en a veces en efectivo en un sobre que lo reciben los partidos, puedan entender de qué se trata esta denuncia para con el Partido Independentista Puertorriqueño.
1: Mira, más que una denuncia, es un ataque. Es un ataque basado en información falsa.
0: Y ustedes lavan dinero.
1: De que nosotros lavamos dinero, utilizaron unas cuantías que desvían la verdad. Ellos usan, hasta en internet, en las redes, tienen unos como unos memes que dicen $78,000 entre el 25 y el 26.
0: Una gráfica de $200,000.
1: Y vamos a desglosarla. Primero ponen la de 78 y después la de 200,000. Y yo creo que es importante explicarle a la gente de dónde salen los 78 y de dónde salen los 200,000 y la canallada del Partido Popular con los que dieron los 200,000. Porque no es ni con nosotros.
0: Okay.
1: Ahí yo creo que la ofensa es a los donantes, no al partido. Primero, todo eso ya pasó por manos del Contralor Electoral. Los 78,000 es la suma de las aportaciones mensuales recurrentes que hace la militancia, entre ellos yo, que o te lo sacan de la cuenta porque tú firmaste un documento autorizando al partido a debitar de tu cuenta X día al mes, X cantidad, o de tu tarjeta de crédito. Y eso es lo que suma en 18 meses $78,000.
0: Pero eso no es nuevo, eso se ha hecho históricamente.
1: Eso se ha hecho históricamente.
0: Donde claro, tú ves la información. Ahora lo que pasa es que se hace de manera electrónica y X.
1: Con todo eso nosotros lo pedimos a mano.
0: Okay.
1: Todavía tenemos un formulario a mano.
0: Que la persona es
1: firme
0: la...
1: con su puño y letra que de verdad nos autorizó a sacarle mensualmente.
0: Y su cuenta.
1: Y tiene que escribir su número de cuenta o su número de tarjeta de crédito. Los que son menores de 50, hay gente que aporta 10, 15, 20, hay gente que aporta 200. Los que son menores de 50, el Contralor Electoral permite que se
0: engloben.
1: Hay gente
0: que envía a veces, yo estoy seguro que le ha pasado, y perdone que le interrumpa, a la oficina legislativa.
1: Sí, hay que devolverlo.
0: No se puede recibir ese
1: no
0: tipo
1: se puede
0: de
1: recibir.
0: Llamada ni
1: no.
0: Donativo. Pero pasa porque la gente no sabe, sí. Dice, la única dirección que conoce es el Capitolio de la oficina del...
1: Así es. Nosotros los devolvemos, los claro. Populares no sé.
0: Ay, Cristo, pero espérate.
1: Bueno, yo no puedo hablar por ellos. Yo hablo por mí. pero, y ellos cuando trataron de hablar por nosotros...
0: Son los únicos.
1: Pero eso no nos están acusando a nosotros de nada.
0: Ah, ok.
1: Esas sumas pequeñas, menores de $50, el Contralor Electoral permite que se engloben en una sola suma para efectos de acortar.
0: ¿Eso dice la ley? No. Eso lo dice una determinación administrativa del Contralor en su momento. Se me escapa el año, estoy casi que fue para el 2015. Manuel Torres Nieves.
1: Sí, porque él dice, mira, esto va a ser una cosa kilométrica, porque son menos de 50 pesos. Vamos a tratarlos como anónimos, aunque no lo son. Englóbamelo, claro.
0: Esa determinación, la ley requeriría que donativo por donativo, uno a uno, sea de medio peso, sea de una peseta,
1: sí. Estuviera en el informe, pero...
0: Y ahí entonces se toma la determinación de los $50.
1: O menos englobados, pero ¿qué dijo el Contralor también? Englóbamelo en el informe, pero acompaña con un anejo la información de toda esa gente. Así que es decirle al contralor, mire, aquí hay 6.500 pesos de este mes, que son la suma de un montón de donativos de 50 pesos o menos, pero aquí...
0: Yo no vi eso en la resolución de que les exigiera el anejo.
1: Bueno, a nosotros nos lo exige. Y lo sometemos. Eso fue lo que tuviste.
0: Yo no lo sé, eso fue lo que pero Calixto yo pensaba que por eso decía ayer que ustedes iban más allá de lo que les exige pues igual, la determinación en el reglamento.
1: Yo parto de la premisa que lo hacemos porque el contralor lo exige y si no lo exige lo vamos a seguir
0: la
1: haciendo.
0: Resolución, alguien me hizo llegar la resolución ayer, no recuerdo, tendría que revisarla nuevamente porque la miré bastante rápido y lo que hablaba es de que de lo de los 50 pesos, demás, de que no había que identificarlo como tal y que se ponía bajo la categoría
1: de anónimo.
0: De anónimo.
1: Sin serlo.
0: Pero sin serlo.
1: Ni tampoco en efectivo.
0: Eso es lo que dice el informe original. Sí. Los anejos adicionales sí. No es una exigencia, sino que ustedes lo hacen
1: nosotros, para salvaguardar. Sí, ahí está Eddie con sus 10 pesos, Adrián con sus 20 pesos, ajá. Mickey Mouse con 27.
0: ¿Qué contiene ese anejo para que las personas lo
1: vean? El nombre completo de Eddie López, su número de teléfono, su número de licencia de conducir o tarjeta electoral, y si proviene de cuenta de banco o de tarjeta de crédito, y la cuantía,
0: o naturalmente. O la transferencia que se haga de...
1: No, la transferencia es recurrente de nosotros, es solo a través de la cuenta o tarjeta de crédito. La ATH, si tú quieres donar mensualmente a través de ATH móvil, tienes que hacerlo tú. Tienes que ponerlo en tu calendario y todos los meses donar. Pero,
0: yo sé la contestación, pero tienen mecanismos también para prevenir de que la persona no traspase los límites también.
1: Claro.
0: Haciendo esa aportación claro, mensual o consuetudinaria.
1: Por eso es que es bien difícil que un donativo sea anónimo. Porque aunque no se divulgue la información ni al contralor ni al público, hay que llevar un mecanismo interno de las personas que van donando 50 pesos. Porque en el momento que llegue a 3.300, tú tienes que parar de aceptarle. Y eso depende de la moral de cada cual.
0: Claro.
1: Nadie se va a enterar si paraste o no.
0: Esto no tiene que ver quizás, senador, con que ustedes mismos como partido han vilificado el asunto de algunos donativos.
1: No entiendo la pregunta. ¿Cómo que vilificado?
0: Donar.
1: Nosotros somos los que hablamos
0: implica intereses, que alguien quiere buscar algo en el gobierno y que el que dona dinero es un malvado, que colmillú, quizás. Esa narrativa no les... No. Están pasando factura a ustedes por haber hecho esa narrativa de que el que dona es porque busca un interés en el gobierno o busca accesos para sí o para sus clientes. Si han quedado presos de esas narrativas, porque sin duda ustedes han denunciado un tipo de donativo, no necesariamente este, pero hay otro donativo que pudiera...
1: No, al revés.
0: Cuestionable. Vamos a la pausa, pero cuando regresemos, vale. Vamos por ahí para hablar exactamente de eso y por qué la información también no es publicable del todo para que ustedes se puedan defender. Y el timing del ataque. Esto es Nación Z con el licenciado Eddie López.
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0: regresamos aquí en Nación Z con el licenciado Eddie López a través de la emisora nacional de la salsa Z93 Tele 11 y Noticias 24/7. Aquí vive la política y antes que nadie continúo conversando con el senador Adrián González Costa, portavoz alterno de la delegación del Partido Independentista puertorriqueño en el Senado. Y estamos hablando de este asunto de los mal llamados donativos anónimos en el caso de lo que se le señala al PIB. Y más allá de la pregunta en el tintero que le dejé, senador, en cuanto a los asuntos de los informes y demás, ¿cómo es que entonces ustedes esconden todos esos millones de dólares que le llegan de Cuba, Venezuela y Nicaragua?
1: Mira, primero,
0: ¿dónde están? ¿Están en un cofre allí en la avenida? En la Rupel con la Constitución.
1: En Suiza. Okay. Están en Suiza, es lo que pasa.
0: Los llevan cada cierto tiempo en un maletín.
1: Y no los usamos. Porque somos, ¿sabes? Somos los que usamos el millón, no 5 millones. Si laváramos chavos, digamos la campaña más cara, no la más económica. Pero nada. Pues quiero contestar la pregunta que dejaste en el aire. Si la denuncia que hace el Partido Popular no es que nos rebotó todos los planteamientos que hemos hecho sobre el financiamiento, los grandes intereses.
0: Sobre ciertos donativos.
1: Al contrario. La campaña. Al contrario. El Partido Popular ahora quiere criminalizar el donativo pequeño, que es el que da la persona en la esquina, en el semáforo, que cuando ven el radiomaratón de su partido, no solamente a nosotros.
0: Pero para dejar
1: porque
0: claro,
1: si es malo para el PIB, es malo para ellos también.
0: Los donativos de las cantidades esas de 70 mil, los que se acumularon hasta 200 mil, como decía la gráfica, sí o no, esos no son en efectivo.
1: No.
0: Son a través de transferencias mensuales que hace una persona, como la tienen con la tarjeta esta de la refundación también.
1: Exactamente.
0: Es el mismo mecanismo.
1: El mismo mecanismo y los PNP tienen eso también. Son donativos recurrentes de los 278. Lo que pasa es que los 78 están dentro de los 200.
0: Si
1: lo suman dos veces.
0: Si se propusiera y se presentara un proyecto para erradicar ese tipo de mecanismo del cash, particularmente siendo un legal tender, lo que se conoce un mecanismo de financiamiento, tú no puedes negar o no puedes prohibir que se hagan aportaciones en efectivo. Puedes limitar la cantidad, puedes pedir que se identifiquen, pero el cash, el efectivo, sigue siendo una manera válida de recurrencia.
1: Hasta,
0: ¿no?,
1: en Cuba.
0: De currency, lo que le llama el americano. Pero, mire a lo que voy, y le preguntaba ayer a Denis Márquez, ¿ustedes se opondrían a que se eliminara o se prohibiera o se restringiera de una manera más severa la utilización del cash en los donativos de campaña?
1: Entrevista a Walter Vélez.
0: Ajá.
1: Walter Vélez radicó.
0: Sí, pero ustedes como delegación.
1: No, es que a eso voy. El contralor electoral, Walter Vélez, pidió que la legislatura pasada, la popular,
0: debe estar oyendo, de hecho,
1: radicara un proyecto por petición que hacía más estricto el asunto de los donativos legislativos, de los donativos anónimos y el efectivo. Nosotros lo favorecimos públicamente porque fue tema. ¿Qué opina el PIB del proyecto que está presentando el contralor electoral para? Estamos a favor. ¿Quién lo detuvo? La legislatura de José Luis Dalmau y la legislatura de Tatito Hernández. No fue que lo vetaron en Fortaleza. O sea, ¿quiénes inventaron la ley como está? Los populares y los PNP. ¿Quiénes inventaron el pareo? Los populares en el cuatrienio de Alejandro García Padilla. Para nosotros tener acceso a un millón, necesitamos depositar 250 mil. Aquí el financiamiento público lo desapareció el Partido Popular en el 2015, por ahí, 2014. ¿Quieres financiamiento público? Recoge 250 mil privados y entonces yo te doy el millón. ¿Qué va a hacer Pablo José? Pablo José, a través de los PACs, que eso sí que es anónimo, eso sí que es sin límite, eso no se sabe si es en efectivo o en cheque o si la cuenta es en Suiza, en Panamá o en Caracas.
0: Él va a aspirar,
1: claro que no, por eso es tan poco transparente, porque el candidato o el partido no tiene control. Exactamente,
0: no puede,
1: está prohibido por ley tener control del dinero del PAC. Y si Pablo José llega a 5 millones, usted que me está escuchando, le va a dar algo para los 5 millones que le va a devolver el Estado Libre Asociado. Y nosotros estamos recogiendo chavos en las luces con donativos modestos mes a mes para llegar al millón. Miren la diferencia. Miren la gran diferencia. De eso es que se trata el financiamiento aquí. Y por eso son tan afrentados que hasta sin saber de dónde viene el dinero, lo cogen. Nosotros, si nos donan de un PAC, lo devolvemos. Para que sepa. Nosotros no aceptamos dinero de PACs ni de super PACs. Nosotros, o sea, es que el contralor electoral, literalmente, cada vez que audita al partido, incluye una notita al final desde Manuel Torres.
0: De las uniones que en algún momento le donaron, pero creo que fue a Victoria Ciudadana, no fue ustedes, ¿verdad?
1: Sí, sí, así es. Así es. Y ni nos han ofrecido. Y ni nos han ofrecido. Es como ciertos cabilderos que ni tocan la puerta de nuestras oficinas en la legislatura porque saben que ahí no hay espacio para lo que ellos representan.
0: Una de las cosas que a mí me levanta un poco de cuestionamiento o inquietud es el timing en que se propone esto cuando el PNP tiene unas guerras internas súper brutal y el Partido Popular escoge cazar la pelea con ustedes y particularmente los dos líderes principales, tanto del PIB como del Partido Popular Democrático, en las últimas horas haciéndose expresiones uno para contra el otro. Pero más allá de eso, en un momento donde se proponen a su vez unas enmiendas constitucionales, toda vez que se reconoce la dificultad de ganarle al Partido Popular Democrático y que se ha intentado inclusive traer gente al Partido Popular para atraer a su vez a más personas, para ampliar su base, el que se quiera arrastrar. Esto quizás pueda ser un intento por traer independentistas a las filas del Partido Popular para decirle, mira cómo ellos están haciendo las cosas de manera irregular, y atraerse y allegarse personas, o por el contrario, es un error al llevarse enredado a esas personas que de buena fe y con su sacrificio le donan a usted.
1: Pero si en las redes sociales la gente empezó a escribir cómo dono.
0: ¿Le empezó a escribir qué?
1: A nosotros. Ajá. Nos empezaron a escribir cómo donamos, cómo podemos donar a ustedes.
0: O sea que les ha ampliado más la...
1: Claro. Ahora empezamos una campaña para que si quieres un gobierno limpio y que no seamos unos embusteros, pues que nos done. Nos han hecho un favor. Han visibilizado la posibilidad de donar dinero fuera del año electoral. Porque la gente confía en quien se gana la confianza, no en quien miente. La deshonestidad es una variante de la corrupción, como yo dije en la conferencia de prensa. O sea, en una hora nosotros pudimos sacar todos los embustes de la conferencia de prensa y ya a la una estábamos listos para, con datos en la mano, reaccionar e incluso traer señalamientos de cosas que ellos sí están haciendo fuera de la ley, como los donativos en exceso. Cuando identificamos en nada más de 10 personas, que entre ellos Sila Calderón, que ya han dado más de 3.300, y ese dinero va para Hacienda. Así que populares que donaron de más, le acaban de mandar 9.000 pesos al gobierno de Jennifer para que contraten clientes de Politank.
0: ¿Se lo devuelvan?
1: Es que yo, la ley lo que dice es que se tiene que ir a Hacienda.
0: Hacienda, sí, porque...
1: Porque son del 25. Claro. Tú puedes devolverlo cuando te das cuenta. Mire, no, usted se pasó, se lo estamos devolviendo.
0: Senador, hay algo que me preocupa en la política pública y el anuncio reciente del Departamento de la Familia de que no se llevaron a cabo las inspecciones que requerían los hogares de cuidado prolongado para adultos mayores. Y lo dice la propia secretaria de la Familia.
1: Está en Media Tour diciendo eso.
0: ¿Y cuál es la consecuencia de eso? ¿Le va a despedir a alguien en Adfan, que es la subdependencia? Regresamos.

0: Regresamos aquí a Nación Z con el licenciado Eddie López a través de la emisora nacional de la salsa Z93, Tele 11 y Noticias 24-7. Aquí vive la política y antes que nadie. Y como yo desde el año pasado me convertí en adulto mayor, no voy a soltar estos temas, igual que la de educación especial. No porque yo haya sido un paciente de educación especial o un estudiante, pero siempre uno tiene uno en la familia, senador, y gente que quiere mucho a veces, ¿verdad?, que pasa por esas vicisitudes. Y en el caso de los hogares de cuido, que cogieron al departamento de la familia durmiendo y que no habían recibido unas visitas, cerraron de momento 44 centros y la propia secretaria de la familia ayer admite que esos centros no se habían ido a visitar y nadie había visto las condiciones porque como no había una denuncia, y que lo que ha provocado y propendido a este cierre de hogares ha sido la denuncia y el interés de la ciudadanía. No porque el departamento de la familia haya hecho nada extraordinario. De hecho, admite que no han hecho lo que tienen que hacer. ¿Y las consecuencias para cuándo, senador?
1: Pero si esta es la persona que estuvo bajo fuego hace un mes o dos, por lo mismo, pero por manejo irregular de fondos públicos cuando estaba en salud. O sea, si no le estuvo extraño, ni mucho menos erróneo, darle el contrato a aquella corporación por $60,000 mensuales en un hogar precisamente para atender un solo paciente con la instrucción de desviar $30,000 a un amigo no necesariamente del alma, que era baby, pero que eso quedó en el aire también. O sea, si no hubo consecuencias con aquello, pues ella anda por ahí impune, que es el problema. O sea, el mismo gobierno se encarga de perpetuar la impunidad y la corrupción y
0: o sea, mientras ella admite que el deber ministerial de las agencias que ella dirige les dé dinero o no, porque la necesidad de la licenciatura y de darle la supervisión adecuada requiere que hagan lo que tienen que hacer, aún así
1: la función es que los adultos mayores estén bien cuidados. No, el cuidado de un adulto mayor no debe depender de cuánto dinero da el Estado.
0: Está bien, pero si tú no cumples con tu propia ley o los funcionarios que están a tu cargo...
1: No debe estar sujeta a los fondos, es lo que quiero decir.
0: Ah, no, perfecto. Pero el deber ministerial es el deber ministerial. Sí. Y las leyes y los reglamentos hay que cumplirlo. Y más cuando es tu ley y tu reglamento. Y fine, no pretendemos que vaya la secretaria a supervisar y a hacer inspecciones ella.
1: Su agencia.
0: Pero si no lo hacen las personas que están bajo su cargo y liderato, ¿cuál es la consecuencia? Vuelvo y pregunto.
1: No va a haber. O sea, no hay sanción. Le van a preguntar hoy a Jennifer González y va a decir que ella confía en su secretaria, aunque haya dicho eso, como confiaba en Ciari, como confiaba en Francisco Domenech. ¿Ves? Ese es el gobierno de Jennifer González. Y fíjate. Y
0: por eso hay tanto.
1: Ahí traigo el tema.
0: Tanto centro de
1: anterior.
0: Cuido.
1: Como el Partido Popular.
0: Que no viene a solicitar las licencias, los
1: clandestinos. El Partido Popular es incapaz de ofrecerse como una opción que resuelva eso. Mientras estábamos sin luz, sin agua, la familia diciendo eso, para ellos fue más fácil atacar al PIB, que no tiene la culpa de ninguno de los problemas. Es un desenfoque completo. El PIB no le ha hecho daño al país. Y encima eran embustes lo que estaban diciendo. O sea, a los que le hacen daño al país, no le dicen nada. No hay una fiscalización con el PNP. O sea, la oposición es la oposición del que gobierna, no del que te ganó. Pero como están bien lejos del primer lugar y nosotros estamos más cerca, ellos piensan que sacándonos del medio se va a abrir el espacio para llegar a competir con
0: el PNP.
1: Quizás
0: sea un poco injusto que le traiga este otro tema con el tiempo que nos queda, pero ¿hay manera de revivir la alianza y de acrecentarla de aquí a los 900?
1: La alianza no ha muerto. Eso es una narrativa que se ha querido construir, pero eso nunca murió. Eso nunca murió. La alianza está
0: viva. Si le preguntamos a Eva Prado, la líder ahora de ese partido.
1: Llámala ahora mismo. Claro que sí. El domingo estaba yo con Manuel Natal en una actividad contra Esencia.
0: Pero eso es una cosa. Activismo es una cosa.
1: Bueno, pero es que...
0: El que vayan a hacer causa común con el PIB nuevamente es otra.
1: Pero es que del activismo...
0: Hay tiempo. Hay tiempo para que eso pase.
1: Pero ¿qué podemos hacer en año no electoral?
0: Ajá.
1: Porque el cuatrienio pasado teníamos legisladores ambos partidos.
0: Trabajando electoral, zanjando diferencias quizás, sanando heridas de que no les dieron lo que ellos pretendían de los escaños que entendían que le tocaban a ellos, todo ese tipo de cosas.
1: Eso fue un issue muy particular que no fue institucional.
0: Lo hablamos más adelante,
1: dale,
0: senador.
1: Dale.
0: Regresamos en breve a esta Nación Z con el licenciado Eddie López.
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1: Buenos días, Puerto Rico. Bienvenidos a Nación Z con el licenciado Eddie López. Aquí vive la política y antes que nadie nos escucha y nos ves a través de la emisora nacional de la salsa Z93, Tele 11 y Noticias 24/7. Siempre tienen disponibles las plataformas digitales, el Facebook Live de Nación Z, la aplicación La Música. Síganme en las redes sociales, Eddie López Serrano en Instagram y Facebook para el mejor contenido, el mejor análisis, las mejores entrevistas con los protagonistas de la noticia aquí en Nación Z. Y hoy es viernes de camisas putongas, la camisa de Eddie lo sabe. Viernes 31 de julio del año 2026, se nos fue julio, ya mañana comienza agosto. 575 días de administración de Jennifer González, quedan 888. 9 días para el comienzo de la cuarta sesión ordinaria de la Asamblea Legislativa. 557 días de administración de Donald Trump 2.0, quedan 906. En la mañana de hoy tendremos oportunidad de conversar con el ex representante y ex presidente de la Cámara, Jaime Perelló Borrás. Estarán con nosotros como de costumbre también el senador Ángel Toledo López de la delegación del Partido Nuevo Progresista y el senador Adrián González Costa de la delegación del Partido Independentista Puertorriqueño en el Senado. Y mire, ayer se suscitó una actividad interesantísima que fue auspiciada por la Cámara de Comercio y otros colaboradores en el restaurante Our House, aquí en San Patricio, cerquita, donde el profesor David Skill, quien fue el primer presidente de la Junta de Supervisión Fiscal, y era para pues darle comienzo o anunciar un libro que ha publicado, está disponible en, inclusive en el formato digital en Amazon. Una lectura de 230 y pico de páginas, una lectura rápida, pero que tiene mucha información muy importante, histórica, que usted debe conocer para propósitos de cómo se comenzaron siquiera las conversaciones de lo que es hoy Promesa, la conceptualización inicial de lo que habría de ser o no ser la Junta de Supervisión Fiscal, quién iba a designar a sus miembros, la tiraera que hubo un momento por conceptualizar quién iba a hacer los nombramientos de esos miembros de la Junta de Supervisión Fiscal, las interacciones y dinámicas con los diferentes representantes gubernamentales electos y no electos, la participación de gobernadores y exgobernadores también en la forjación nada más de lo que fue la legislación que comenzó en la Cámara de Representantes Federal bajo el liderato de Paul Ryan, quien uno de los principales protagonistas de esto, estará con nosotros en unos minutos, el expresidente Jaime Perelló Borrás. Allí estuvo ayer el exgobernador Alejandro García Padilla, que fue instrumental también para que este rescate se diera y que con sus luces y sus sombras nos proveyó en un momento dado de unas consecuencias muy, muy complicadas de lo que hubiesen sido las finanzas gubernamentales de Puerto Rico y cómo también ese proceso de Promesa de la imposición de la Junta de Supervisión Fiscal también se vio matizado con los desastres, la pandemia, los terremotos, el huracán Irma y María, y cómo fueron desarrollándose esas dinámicas hasta lo que hoy día tenemos. Y ahí hay dos o tres sucesos que se relatan en el libro, interesantísimo, particularmente con dos de los representantes del gobierno, particularmente de el exgobernador Ricardo Rosselló Nevares, que fue el primer gobernador que tuvo que enfrentar desde sus inicios cómo esto iba a correr en comparación o junto con un gobierno que comenzaba con una legislatura, los frenos que se iban a poner, las amenazas que hubo. Y hay dos dinámicas muy particulares, tanto con el licenciado Elías Sánchez como con el licenciado Cristian Sobrino, que no se la pueden perder. Así también como las posturas de gobernadores y exgobernadores, que uno de ellos hasta lloró con la aprobación de Promesa y lo que les dijo el americano cuando aprobó la legislación. Así que no se puede perder esta lectura. El libro está, como les dije, en formato Prime para el Kindle, o sea, en el formato digital. Y también está en las librerías en su formato escrito como tal. No lo traje aquí conmigo porque lo dejé para que me lo firmara el profesor Skill, que estuvo allí presente. Lo presentó el buen amigo Jorge Colbert, que fue también uno de los protagonistas en primera fila de muchos de estos sucesos, ya no como oficial electo, ni tan siquiera como secretario de Asuntos Públicos, que lo fue, sino como asesor legislativo del presidente José Luis Dalmau, con las secuelas que hubo luego de esta aprobación y que nos dan un poco de claridad en cuanto a cómo la Junta piensa, si verdaderamente les concierne, cómo, inclusive lo presentó ayer el profesor Skill, de la vilificación, de que esos son los villanos, esos son los malos, y el populismo también representado en la presentación de legislación reciente y un poco más remota. Así que es lectura obligada este libro del profesor Skill, que está muy interesante mínimamente por todo lo que ha pasado y para poder entender muchas veces esas posturas de esos miembros de la Junta, de cómo piensan y cómo perciben inclusive las reacciones, no solamente de nuestros oficiales electos, sino de también de la ciudadanía. Y hay que hablar de muchas cosas hoy, porque algunas, gran cantidad de ellas, hemos hablado de ellas aquí y les he anticipado cosas y decisiones que debieron tomarse quizás hace algún tiempo, pero que todavía quizás estemos a tiempo. Y el pasado martes, o miércoles más bien, cuando entrevistábamos aquí a la mandataria, a Jennifer González, Aidín Colón, González Colón de Vargas, una de las primeras preguntas que yo le hice a la gobernadora, después de preguntarle si habría sido una renuncia o una destitución la salida de Francisco Domenech e Itza García, le preguntaba a la gobernadora en qué capacidad se iba a desempeñar el licenciado Francisco Domenech Fernández con los miembros del gabinete o en los asuntos de gobernanza, más allá de que salga a dirigir la campaña, con lo cual mantiene cierto poder en las decisiones mínimamente de política pública, porque hay un programa de gobierno. Él diseñó como arquitecto el andamiaje de las agencias y corporaciones públicas, y eso razonablemente puede entenderse que va a mantener, o pudiera mantener, a pesar de que no lo haga, es lógico concluir que pudiera hacer su llamadita de vez en cuando, porque los accesos lo va a tener. Hay mucha gente que le debe el puesto a que Francisco Domenech los identificara, los recomendara y después se diera todo el proceso de nombramiento, ya sea para los primeros al mando o para los segundos y terceros en esas secretarías auxiliares, directores o directoras de distrito y todo lo que encumbra la cadena de mando, que hasta el sol de hoy, hasta el 7 de agosto, está él al mando de ella y liderando los esfuerzos. Y para bien o para mal, vuelvo y repito, ahora mismo, a estas tiernas horas de la madrugada que les hablo, él puede coger su teléfono y llamar a cualquier secretario de agencia y director de corporación pública y le da instrucciones. Y yo le preguntaba a la gobernadora, que previene a Francisco Domenech el 7 de agosto por la noche o el 8 de agosto por la mañana, seguir haciendo esas llamadas. A lo cual la gobernadora me contestó que ya él no va a estar con la misma capacidad. No tiene ese revestimiento de autoridad delegada, tanto por la gobernadora como por la orden ejecutiva 2025-08, con los poderes extraordinarios que eso le confiere y le delega. Y a muchos nos queda esa sospecha. ¿Por qué? Porque mínimamente, si bien puede seguir teniendo los accesos a pesar de que no los use, de que no tenga los poderes delegados, que no actúe en la capacidad de secretario de la gobernación, sigue siendo el director de campaña de la gobernadora. Sigue teniendo el oído de esta como el que lo pudiera tener de otros secretarios y secretarias, o directores o directoras. Y a eso le sumamos que ya no va a haber el crisol, por más que tenga la prohibición de la ley de ética gubernamental de llevar a cabo ciertos procesos por los próximos 2 años, pues ya no tiene esa lupa, ya no tiene ese filtro de que como no actúa en una capacidad oficial, pues cosas pueden pasar sin que nos enteremos, y perdiendo hasta un tipo de jurisdicción sobre sus actuaciones de las autoridades que con facultad de ley pudieran investigar o pudieran encauzar actuaciones indebidas. No estoy diciendo que eso vaya a pasar, no lo estoy adjudicando ni que haya pasado, ni que vaya a pasar, ni que esté pasando ahora mismo. Pero puede pasar, y como puede pasar, hay que dejar claro que no va a pasar si es indebido. Y eso a muchos no nos queda claro, mínimamente. No estoy adjudicando nada, y como en tantos otros asuntos, reciente, la gobernadora ha dicho claro qué va a pasar y qué no va a pasar en su gobierno, y voy ya mismo para allá. Esta no ha quedado tan clara y queda abierta, sí, a un tipo de especulación que de materializarse confirmaría no solamente rumores, sino lo que ya han denunciado secretarios de agencia que están en sus puestos o que han salido de ellos. Y por eso es que es importante hacer esta aclaración en términos de cuál va a ser el futuro de la figura como secretario de la gobernación, o dejando de serlo y ahora director de la campaña de la reelección de la gobernadora, de Francisco Domenech Fernández. La gobernadora, según la prensa escrita de la mañana de hoy, calificó como especulaciones los señalamientos sobre el exfuncionario, nuevamente preadjudicando las investigaciones que se están llevando a cabo en otros entornos, en otras dependencias con facultad y autoridad en ley para hacer las investigaciones, y siendo consecuente con la estrategia cada vez que surge una situación vergonzosa de algún miembro de su gabinete. Lo negamos, después pedimos que se investigue, y si la cosa se me complica, entonces le doy una salida airosa o algún tipo de premio al funcionario, o lo dejo en el puesto hasta que no aguante más, como pasó con Ciari, como no pasó con Susan Roy, como no ha pasado con Francisco Quiñones y con tantos otros que pudieran estar por venir. Pero nada, la gobernadora rechazó el jueves, ayer, las versiones de que Francisco Domenech pudiera mantener influencia sobre agencias gubernamentales luego de abandonar su cargo, y calificó esos señalamientos como especulaciones dirigidas a alimentar controversias políticas. Lo que pasa es que, gobernadora, usted, ni yo, ni nadie puede asegurar y puede augurar y puede elaborar qué va a pasar en un futuro por una conducta voluntaria de un tercero que usted no lo controla porque no es él.

y le deben. Y no, con esto no estoy diciendo de que ningún secretario, secretaria, director, directora, ni el mismo Francisco Domenech vaya a cometer ningún acto indebido ni ninguna irregularidad. Por tercera vez se lo menciono en lo que va de segmento. La gobernadora sostuvo que Domenech Fernández renunció a su puesto a pesar de que otros funcionarios investigados por un panel sobre el fiscal especial independiente han permanecido en sus cargos. Inclusive en esta administración, gobernadora, en su administración. Y el querer comparar estos asuntos a otros gobiernos, de otros gobernadores de su partido o de partidos distintos, nunca había habido tanto señalamiento, tanta investigación a la vez. Y quizá usted pueda despachar el asunto con que esto son aspiraciones políticas de otros en su partido o fuera de este. Pero ahí están las investigaciones, ahí están las declaraciones juradas. Y esto nunca se le señaló a un César Miranda, a un Marcos Rodríguez Hema, a una Grace Santana, a un Víctor Suárez, a un Blanco. Entonces, ¿de qué estamos hablando? Porque a mí también me quedo sorprendido hasta donde hemos llegado. Porque los señalamientos están tocando a la puerta, no de cualquier agencia gubernamental, no de cualquier corporación pública, están tocando a la puerta de su fortaleza, gobernadora. Y sabe que en esta y en tantas otras están manejando la crisis. Y es esa crisis que voluntariamente y autoinfligido han tenido que manejar ustedes. Y la siguen manejando y la seguirán, porque hasta que no concluyan las investigaciones y sepamos lo que hay ahí, se va a seguir teniendo estas situaciones incómodas en las comparecencias públicas. Por más que quiera retratarse o tomar video corriendo motora, retratándose en las tiendas, yendo a las comunidades, eso no disipa las dudas. Y usted lo sabe porque ha manejado crisis antes. Es una política muy astuta, con un encanto personal sin precedentes, siempre lo repito. Pero el querer comparar esto con otras administraciones le hace daño a su credibilidad, gobernadora. Pero por ahí va la cosa. Y continúa diciendo la gobernadora, aquí ha habido muchos funcionarios con panel del fiscal especial independiente haciendo investigaciones que nunca han renunciado a sus cargos, han permanecido en sus cargos mientras se hacen las investigaciones y sin embargo, el licenciado ha renunciado a su cargo, señaló. Gobernadora, él no lo hizo voluntariamente. Itza García no renunció porque quería, porque encontraron un pasto más verde al otro lado. Se vieron obligados por las circunstancias y por las denuncias existentes y las que pudieran existir. Y yo no voy a adjudicar de que hay irregularidad. Pero si hay que investigarse, es porque alguien está diciendo algo y lo puso bajo juramento. Y su secretaria de justicia y el panel para el fiscal especial independiente, en algunas de esas ya han encontrado razón y mérito para investigar. Entonces, esto no es el presidente del Senado, esto no es la oposición política, esto no es la prensa. Estos son los organismos con facultad y autoridad en ley para investigar cuando hay cosas que no se ven bien y pudiera ser percepción, y para eso son las investigaciones. Lo que pasa es que adjudicar que son chismes, bochinches, o que es porque alguien tiene una agenda política para derrotarla. Bendito. La mandataria aseguró que se mantendrá enfocada en la gestión gubernamental y no en las controversias relacionadas con la salida de Domenech Fernández. Si no queda claro, eso no lo decide usted. González Colón también informó que anunciará, antes de que concluya la próxima semana, las designaciones para la Secretaría de la Gobernación y la Autoridad de Asesoría Financiera y Agencia Fiscal. Y habría dicho también en días recientes de que no van a haber, por lo menos para estas posiciones, dobles sombreros. Y sabemos que inclusive la gobernadora, desde aquel viernes en Punta Cana, donde la crisis llegó a su más alto nivel, ya se estaban paseando la gente por Fortaleza en entrevista. Ella remota.

0: y sus subalternos en Fortaleza, entrevistando a los candidatos y haciendo las preguntas concernientes. Añadió que el proceso de transición ya comenzó mediante informes, reuniones y trámites administrativos, aun cuando todavía no se han anunciado las personas que ocuparán los cargos. No se ha hecho el anuncio, pero de que ya el funcionario o funcionaria elegido está haciendo la transición, pues aquí no lo deja claro. Entonces, una cosa es lo que se anuncia y otra cosa es la realidad. Y eso puede tener multiplicidad de razones para hacerlo de esa manera, como ayer, o antes de ayer más bien, el director de la zona metro de la Autoridad de Acueductos y Alcantarillado le decía al periodista Rafael Lenín López que ellos tenían una información que era esencial, que era crítica, pero que no le iban a comunicar porque tenían que guardar cierta percepción para no crear caos e histeria o algo parecido, fue lo que dijo. Y entonces, ¿para cuándo van a dejar de decirnos la verdad? ¿Para cuándo nos van a dejar de tratar como niños chiquitos? ¿Para cuándo van a proveer para que uno se pueda preparar y tenga la expectativa real de lo que enfrentamos? Vaya usted a saber. Otra cosa que nos anuncia la gobernadora ayer, y que esto no vino del desfil tampoco, ni porque se levantó un día y el viento está soplando para acá. Ahí está en la prensa en los últimos días el presidente del Centro Unido de Detallistas, Ramón Carlos Barquín III, diciendo: ustedes en el programa de gobierno, y ese es uno de los colaboradores muy cercanos a la gobernadora, y le dijo, se comprometieron a una reforma de permisos y se comprometieron a bregar con el impuesto al inventario y no han hecho un... Eso mismo, lo que usted sabe. Eso lo dijo Ramón Carlos Barquín III hace dos días a la prensa. Hizo una conferencia de prensa para decir que eso era urgente y había que moverlo. Y la gobernadora ayer lo trae como si se levantó ilustrada en la mañana. Y dice, vamos a bregar con eso y vamos a bregar con la agenda legislativa de otras cosas que tenemos pendientes. Good luck with that. ¿Por qué? Porque la semana pasada les decía aquí que a la gobernadora se le va a hacer muy difícil mover su agenda política por las venganzas, por las represalias que ha tomado contra sus propios legisladores de mayoría y contra las familias de estos y de otros también, por decir cosas en una cámara y en un micrófono. ¿Y cómo ahora van a recoger velas? ¿Cuál va a ser el dulce que le pudieran dar? O garrote también. A esos legisladores que ella va a necesitar, más allá de su voto, que en sus propias comisiones se evalúen los proyectos y que salgan como ella quiere, que no le den más informes negativos cuando llegan cosas sin documentos a las comisiones para ser evaluadas. Cuando los propios memoriales de las agencias públicas, donde debería haber un fulano o una fulana que autorice ese memorial explicativo, reaccionando a cada una de las medidas que presenta la Fortaleza o de todo tipo, debe haber un funcionario allí que fue designado por Fortaleza, que mantiene la confianza de la gobernadora, y en ese propio memorial, en esa propia ponencia de las agencias, dicen, este proyecto es una locura. Como pasó con la reforma de permiso, como pasó con la reforma también de los vehículos todoterreno. No fue porque Héctor Joaquín Sánchez le quiso dar un informe negativo, no fue porque Ángel Toledo le da informe negativo, no fue porque Juan Oscar Morales presentó un proyecto de las escoltas que pudiera dar al traste con sus escoltas cuando salga del puesto. Es porque las propias agencias les estaba diciendo, las agencias donde hay un secretario, secretaria, director o directora de su confianza, gobernadora, le está diciendo que esos proyectos no se pueden llevar a cabo o porque se van a perder fondos federales o porque es contrario a la ley, la moral y el orden público. Y han sido valientes y responsables. Algunos, no todos. Porque hay algunos que buscan la vuelta o tratan de pasar con ficha. cuando es su responsabilidad. Porque cuando ese proyecto se apruebe y se convierta en ley, son esos secretarios o directores o directoras quienes van a tener que bregar con ese tostón, quien van a tener que hacer un reglamento para que la cosa funcione, quien van a tener que adiestrar a su personal en esa ventanilla que le dan servicios a usted y a mí todos los días de Dios, de cómo eso va a funcionar sabiendo la dinámica en la práctica que existe. ¿Cómo la gobernadora va a gobernar con ese problema que tiene interno en su partido, con la mayoría de los votos? Esto es Nación Z con el licenciado Eddie López. Regresamos en breve.
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0: regresamos aquí en Nación Z con el licenciado Eddie López a través de la emisora nacional de la salsa Z93 Tele 11, Noticias 24-7. Aquí vive la política y antes que nadie. Y miren, se me olvidó darles el nombre del libro, bendito, ¿cómo lo van a buscar? Skill se escribe S-K-E-E-L, que también lo pueden encontrar cuando hagan la búsqueda en Amazon. Y se llama Promised Land, o sea, la tierra prometida. The Inside Story of the Puerto Rico Debt Crisis, por David Skill. La historia de adentro, la historia interna de la crisis de deuda de Puerto Rico. Con nosotros, como todos los viernes, el expresidente de la Cámara, don Jaime Perello y Borrás. Buenos días, Jaime, bienvenido.
1: Buenos días a ti, Eddie, y a todo el pueblo de Puerto Rico. Un abrazo desde el oeste de la isla, quedando por acá, por eso no estoy en vivo allí.
0: Ah, qué bueno escucharte por lo menos y no necesariamente verte. Mira, te mencionan un par de veces en el libro este y hay fotos tuyas también. Particularmente unas que se tomaron en el Congreso en las reuniones iniciales con Paul Ryan, el ex speaker de la Cámara de Representantes Federal.
1: Pues mira, no he tenido la oportunidad de ver el libro, sí me llegó la invitación del presidente de la Cámara de Comercio para la presentación, pero no pude ir. Y me interesa mucho leerlo, no solamente el proceso luego de aprobación de promesa, sino lo que pasó para la aprobación de promesa, que no sé qué tanto el autor indaga en eso.
0: Sí, y de los borradores.
1: Bueno, pues si habla de los borradores, bueno, tiene muy inside information, porque... Ajá. Esos borradores yo tuve la oportunidad de trabajarlos prácticamente todos con el Speaker Ryan directamente, sino con Sean Duffy, que era realmente el que estaba presentando la medida. Así que, y sí, obviamente tuvimos reuniones muchas con el Speaker Ryan también para la aprobación final. Bueno, uh-huh. Y esa historia pues tú la conoces, hemos hablado muchas veces, y hay un blog que yo escribí sobre esto. Así que me interesa mucho leerlo para comparar datos. Y bueno, y ver que todo lo que diga ahí pues sea texto real de la historia, ¿no?
0: Claro, y no está en lenguaje técnico, que fue una de las cosas que abordó el profesor Skill ayer, que es profesor de la Universidad de Pensilvania, de la Facultad de Derecho, particularmente de la Escuela de Pensilvania. Más allá de no meterse tanto en lo que es los bonos municipales y todo lo demás, relata más las historias de cómo se llevaron a cabo las dinámicas entre los diferentes personajes aquí en Puerto Rico, los electos y no los no electos, y inclusive le dedica bastante tiempo a la participación de exgobernadores y las dinámicas que se dieron con ellos, con el presidente del Senado también, que era el presidente del Senado en ese momento, el presidente de la Cámara. Tanto Tomás Rivera Chats como Johnny Méndez Núñez, para propósitos de lo que se quería preservar, particularmente el issue de las pensiones, Jaime, de que no se recortaran las pensiones, que esa fue una de las preocupaciones originales del saque, que hubo mucha renuencia a que se trastocara esa situación por lo que nos podía como consecuencia ocurrir.
1: Bueno, y la realidad es que lo que detona finalmente la declaración de los bonos en Puerto Rico por las casas acreditadoras, que son una mafia, ¿verdad? Y eso es una historia por contar, ¿no? Las casas acreditadoras de un día para otro nos llevan el crédito a chatarra cuando un año antes nos habían prestado millones de dólares, ¿no? Pero eso es una mafia que tiene su particularidad, pero era prácticamente la discusión sobre todo el sistema de pensiones de los maestros, el sistema de pensiones del Estado Libre Asociado, la falta de capital para continuarlo, y eso nos llevó a nosotros primero a aprobar aquella quiebra criolla, ¿te acuerdas? Uh-huh. Que se aprobó en la Asamblea Legislativa mucho antes de tener que ir a Washington a buscar el rescate fiscal, que era lo que estaban buscando, era un préstamo puente con el Tesoro de Estados Unidos que permitiera nuestras propias medidas para bajar costos, ponerlas en funciones y que nos dieran un préstamo el Tesoro de los Estados Unidos para evitar el impago, evitar la quiebra. Eso el Tesoro de Estados Unidos no lo aprobó por más de 4 o 5 reuniones que tuvimos con el secretario del Tesoro, y ahí entonces caímos en la legislación propuesta originalmente por Sean Duffy, pero eso venía desde aquel proyecto que había presentado Pedro Pierluisi como comisionado residente para que Puerto Rico tuviese acceso nuevamente a la quiebra como país, ¿no? Uh-huh. O como jurisdicción de los Estados Unidos. Y esa discusión de esa petición de quiebra da pie a esta legislación de Sean Duffy, y de ahí entonces en nuestra alternativa, el Tesoro de los Estados Unidos y la Casa Blanca apoya una legislación en el Congreso para crear un mecanismo a favor de Puerto Rico, y en todo momento la Junta primero de supervisión, perdón, la Junta de Control, primero la Junta de Control Fiscal formaba parte, y en las discusiones en el Congreso se logra cambiar el lenguaje para que sea una Junta de Supervisión. Lo que pasa que en la práctica la Junta aquí ha sido de control, aunque no tiene las facultades en la ley promesa, claro, pero eso lo hemos discutido en otras ocasiones.
0: Que la exceden a cada,
1: ¿verdad?,
0: rato, claro.
1: Jaime, constantemente
0: estas cantidades, en un inicio, cuando se estaba empezando a hablar de esto, la reducción de la deuda fue de 70 y pico de billones, a 37 y piquito aproximadamente. Uh-huh. ¿Desde un principio se habló de porcentaje de reducción o eso se trabajó sobre la marcha más adelante?
1: No, eso obviamente no. Eso se trabajó sobre la marcha. En aquel momento lo que se estaba buscando eran los mecanismos de protección para el pueblo de Puerto Rico.
0: El andamiaje jurídico, el andamiaje legal.
1: El andamiaje jurídico, claro. Tú tenías ahí a los hedge funds, a los fondos buitre, en todo momento cabildeando en el Congreso para buscar que la legislación que se aprobara siempre fuera a beneficio de ellos. Recuerda que aquí tuvimos que buscar el voto de los republicanos conservadores que le trancaban al Speaker Ryan, lo que hoy es MAGA, en aquel momento eran los Tea Partiers,
0: claro.
1: ¿Verdad? Pero en aquel momento ellos le trancaban cualquier legislación. Para lograr aprobar esto en la Cámara de Representantes, yo tuve que sentarme con congresistas de la extrema más derecha del Partido Republicano para conseguirle los votos al Speaker Ryan.
0: Eso fue la petición que me hizo a mí el Speaker. Pero la línea que llevo más va más que, aun cuando hubo un andamiaje jurídico, se protegió el que se pudiera negociar, ya sea con los fondos de inversión o con los bonistas originales, la cantidad de reducirse. ¿Me equivoco?
1: Sí, claro, eso era lo que se estaba buscando, buscar un rescate para el país y empezar a negociar la deuda con la Corte de Quiebra, que ahí que entra la...
0: O sea, que a pesar de que hubiera unos guidelines, unas leyes, unos lineamientos legales de protección, todavía se protegía el asunto de negociar, de que estuviese de acuerdo ese bonista, fuera el original o el subsiguiente, sí, en cuanto se iba a aceptar reducir su deuda con las garantías que tenía que tener para ello. Correcto.
1: Eso fue parte de la discusión hasta un punto. ¿Tú sabes cuál fue un elemento importante para mover ese voto conservador republicano a favor de promesa? Nuestra propia constitución, que establece que la prioridad es pagar la deuda. O sea, lo primero que tiene que pagar el pueblo puertorriqueño es la deuda a quien le presta. Eso es una garantía constitucional.
0: Claro.
1: O sea, nuestra propia constitución formó un elemento esencial para mover a ese voto que estaba siendo cabildeado por los bonistas, porque muchos de esos bonistas viven en los estados de estos congresistas.
0: Claro, y claro.
1: Yo te quiero,
0: ¿no?
1: Yo te quiero
0: una
1: mucho,
0: dinámica que narra,
1: pero no te
0: el
1: puedo
0: libro
1: besar, ¿verdad?
0: Muy interesante que un exgobernador pregunta si con estos lineamientos se iba a dar al traste con la constitución del Estado Libre Asociado de Puerto Rico, y se le dice al... Bueno, no quiero contarlo, pero provocó que un exgobernador irrumpiera en llanto en una de esas reuniones. ¿Tú estabas en esa?
1: Bueno, yo estuve en varias reuniones que tuvo... yo me imagino que sabemos cuál es el exgobernador que estamos hablando.
0: Ajá.
1: Pero varios gobernadores... Bueno, no sé... Pero yo tuve muchísimas reuniones que tuvo varios exgobernadores, y ese gobernador principalmente... Yo recuerdo un exgobernador muy activo en aquel proceso.
0: Ajá.
1: Por la protección del Estado Libre Asociado.
0: Exactamente.
1: Y la realidad es que la aprobación de promesa...
0: Evidentemente no estamos hablando de un exgobernador del PNP.
1: No, pero no estamos diciendo el nombre.
0: Si vamos a hablar en plata, exacto, era Rafael Hernández Colón. Esto arranca de cuajo, el ELA, que lo dañaron ustedes, le dijeron a Rafael Hernández Colón y irrumpió en llanto. ¿Tú estabas allí?
1: No, yo nunca he visto a don Rafael Hernández Colón llorar en un tema de gobierno, no. Yo no estuve
0: en
1: esa ocasión.
0: Y que en paz descanse, ¿verdad?
1: Yo tuve en paz descanse y un líder de primer orden, y para mí fue un honor haber caminado el paseo de Washington con él, Pero obviamente don Rafael Hernández Colón, para él era muy importante detener la aprobación de Promesa, porque entendía que iba al traste del Estado Libre Asociado. Yo creo que el tiempo ha demostrado que no necesariamente la Constitución de Puerto Rico se vio trastocada. Por el contrario, la Constitución de Puerto Rico le daba garantías al sector más conservador para poder aprobar un mecanismo a favor de Puerto Rico, entendiendo que estaba atendiendo el asunto de los bonistas, pero protegiendo a la misma vez los intereses del pueblo de Puerto Rico. Ah, que se activó el poder del Congreso y la cláusula constitucional, bueno, eso es un debate que es real. El Congreso actuó para ponerle orden al gobierno de Puerto Rico, eso es verdad, pero también es verdad que fue algo que el pueblo puertorriqueño en ese momento histórico.
0: Ahí están las legislaciones más recientes. Tengo que pausar, pero hablamos de eso cuando regresemos. Esto es Nación Z con el licenciado Eddie López.
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0: Regresamos aquí a Nación Z con el licenciado Eddie López a través de la emisora nacional de la salsa Z93, Tele 11 y Noticias 24/7. Aquí vive la política y antes que nadie, continuamos conversando con el expresidente de la Cámara, Jaime Pérez Yoborrá. Y Jaime, a ver si entendí lo último que me dijiste antes de acabar el segmento, que es que Promesa no trastocó la Constitución del Estado Libre Asociado de Puerto Rico.
1: No, lo que te quiero decir es, bueno, sí la trastoca, porque obviamente...
0: ¿Sí o no?
1: La trastoca, sí la trastoca. La trastoca en el aspecto del día a día de la operación del gobierno, porque tienes un ente en el medio que está interviniendo entre el poder legislativo y el poder ejecutivo.
0: Básico, claro, si no, sí. No hubiese habido una erradicación del fondo de equiparación para los municipios, si no se hubiese podido pagar la carrera magisterial más recientemente, si no el aumento de los policías ya lo hubiesen recibido el 1 de julio, mínimo, ejemplo, reciente.
1: Claro, lo que pasa es que si bien es cierto que trastoca el procedimiento de cómo se legisla y cómo se administra el país, es producto de igual manera de un momento histórico en el país que nos quedamos sin recursos para pagar la deuda kilométrica que teníamos, y la cosa que nos hizo los bonistas, que no usan la palabra que me sale porque estamos en televisión ni en radio, y lleva al pueblo, al gobierno de Puerto Rico a buscar en el Congreso de Estados Unidos, el mismo que aprobó la ley 600, que dio paso a la creación del Estado Libre Asociado, más de 5 o 6 décadas después, 8 décadas, 7 décadas después, tuvimos que ir para allá a decirle, mira, ahora se nos acabó la gasolina y necesitamos que el Congreso nos dé un mecanismo de rescate para poder cuadrar nuestras finanzas.
0: Está bien, pero pudo haberse aprobado revivir la ley que teníamos de quiebra sin entrar a la imposición de una Junta de Supervisión Fiscal. Y tú sabes por qué te estoy preguntando esto.
1: Claro, y eso fue lo que propuso Pedro Pierluisi como comisionado residente. Ajá. Y yo trabajé como presidente de la Cámara, mano a mano con él. Ajá. Para tratar de lograr la aprobación de eso, pero eso no voló. ¿Por quién? Por los bonistas. Los bonistas decían, no. Sí, bendito. Si tú le aplicas
0: los
1: eso,
0: ¿los bonistas no votan en Puerto Rico?
1: Pero votan allá, diré que va a través de sus congresistas, que era lo que le estaba metiendo presión para ver qué aprobaban para Puerto Rico. ¿Por qué el Tesoro de los Estados Unidos y Barack Obama y la administración demócrata no hizo nada por nosotros? Porque nos mandó para los leones. Dijo, bueno, yo lo más que le puedo dar a ustedes es ver ese proyecto de Sean Duffy, y entonces, a petición de Nancy Pelosi, en una negociación
0: lo menciona en el libro también.
1: Le dice al Speaker Ryan, si tú quieres el voto de la delegación nuestra, hay que buscar un mecanismo para ayudar a Puerto Rico. Y okay, ese mecanismo se convirtió, al final del camino, la ley Promesa, que fue la respuesta a la palabra que le dio el Speaker Ryan a Nancy Pelosi, con todo el apoyo de Barack Obama y del Ejecutivo, diciendo, lo que tú me envíes para acá, yo te lo voy a firmar. Que el Ejecutivo lo firmó en horas. Firmó
0: ese mecanismo. De la imposición de la Junta de Supervisión Fiscal o de Control Fiscal, como usted la quiera definir. Mira por dónde voy, porque me parece que si vino de una exigencia de los bonistas, terminó mordiéndonos al final a ellos, porque les redujo sustancialmente la deuda. Hay un gasto que son la Junta de Supervisión Fiscal quien estaba de frente contra ellos, y mira a los bonistas de prepa, ¿dónde están? Tampoco, que no han podido coger ni un chavito. O sea que claro, si de allá vino la idea de imponer una Junta de Supervisión Fiscal, no le ayudó mucho al bonista tampoco, ¿o sí?
1: Bueno, no le ayudó a lo que ellos tal vez pretendían, pero siempre en todo el origen, siempre se habló de buscar cómo pagar a los bonistas una causa justa dentro de la relación económica del país. Si ellos tienen mayores o menores expectativas, bueno, al final del camino se logró, a mi entender, un balance justo, ¿no? El país pidió prestado, hay una responsabilidad constitucional de pagar, pero tiene que pagar dentro de la realidad de no afectar a quien tiene que representar el gobierno, que es a los ciudadanos. Y ahí estamos. Es decir, que al final del camino, Promesa era un mal necesario. Y yo siempre dije, y busca todos los récords de periódicos, yo era el único que lo decía, cualquier acción del Congreso viene amarrado a una junta. y aquí decía el liderato popular y Alejandro y todo el mundo, no, que eso no puede ser, que va en contra de la autonomía, todo. Yo decía, perfecto, póngale violines. La realidad es que lo que viene de allá para acá va a tener una junta. Vamos a negociar con ellos y vamos a hacer una junta lo menos mala para el país, que fue lo que yo me dediqué.
0: ¿A quién? La ¿A realidad, quién? ¿A quién le beneficiaba que hubiese una junta de supervisión fiscal cuando se estaba siquiera hablando de eso? Ahí es que quiero llegar.
1: No, lo que pasa es que desde el origen, el proyecto original de Sean Duffy, hablaba de una junta de control. Ese proyecto que lo redactó él o lo redactaron los bonistas, que lo haya redactado, desde el origen hablaba de una junta de supervisión. Eso estuvo.
0: ¿Para qué? ¿Para beneficiar a quién? ¿Qué intereses adelantaba? ¿Los del Congreso, los de los bonistas, los de Puerto Rico? ¿A quién le adelantaba la imposición de una junta de supervisión fiscal? Porque es que me parece que no ha pasado, Jaime.
1: No, lo que pasa es que se supone que beneficiara al pueblo de Puerto Rico. Se supone que establecía unos parámetros de mejor administración pública, de gastos, de ingresos, para poder no solamente pagarle a los bonistas con una reducción, sino que Puerto Rico nunca más cayera en un impago, nunca más cayera en una quiebra. Y quiero recordar también, porque eso es parte de la historia, que yo también, lo tengo que decir porque es la verdad, yo fui el que logré una enmienda para hacer ese estudio de desarrollo económico que obliga al Congreso a buscar alternativas de crecimiento económico para el país, que se hizo un primer informe que se publicó, pero no era eso nada más. Se supone que junto a Promesa el Congreso estuviese trabajando alternativas para desarrollo económico. Ahí está los Hobson, todo lo que se aprobó. Eso es una enmienda mía que se hizo allí. Es más, se hizo en el floor. Esa vino del origen, el floor se añade lo de los Hobsons. Y lo dice en el debate de la aprobación, Sean Duffy lo dice, que esa enmienda es una enmienda del presidente de la Cámara de Puerto Rico. Así que se buscó mecanismo de desarrollo económico dentro de Promesa. O sea, lo que se aprobó, la realidad, que si la Junta entendiera su razón de ser, ya se hubiese ido de aquí, pero es que se quieren quedar a la brava. Porque han entrado en unos micromanagement que no era su responsabilidad. La Junta no está para decir dónde se pone el dinero necesariamente, sino que el dinero se ponga a base de lo que ingresa. Pero ellos están moviendo todo el tiempo los muebles de sitio.
0: Y esa quizás no era se la pensaba razón. Que la Junta de Supervisión de la ley iba a ser un mecanismo que se asegurara de que iba a haber un cofrecito para que esos bonistas cobraran, y por eso quizás propusieron eso, Jaime.
1: Bueno, la razón de la Junta de Supervisión es supervisar las finanzas del país para que en ese proceso de lograr una negociación con los bonistas, obviamente con descuento, como ocurrió. Además de eso, que pasó hasta la jueza Taylor Swain en ese proceso, ayudara a enderezar las finanzas del país y que los gastos, los ingresos, vayan acorde con la responsabilidad de dar servicio al país. Por eso que se aprueba todo este estudio de desarrollo económico y este informe que hace el Congreso, que se supone que alguien lo esté llevando a cabo y nadie en el Congreso lo está llevando a cabo para que haya un balance entre desarrollo económico y necesidad de gasto y de inversión.
0: Lo entiendo todo eso, querido hermano. Lo que estoy tratando de identificar es quién le vio el beneficio, que después evidentemente ha quedado derrotado, a tener a esas 8, 7, 9 personas, lo que sean, en esa función, y que quizás ha quedado ahora desengañado o de momento no satisfecho con que se hubiese impuesto, si lo sabes, no sé.
1: No, yo te estoy explicando la razón por la cual se discutió y en todo momento se puso una junta de supervisión como paso un clave para lograr todo lo demás de congelar la deuda y de sentar a los bonistas a negociar con el pueblo de Puerto Rico a través de la junta de supervisión. O sea, si alguien tenía un interés de que los miembros de esa junta le iban a responder exclusivamente a los bonistas, ajá, que maybe podían tener ese poder, porque depende del speaker, del presidente del Senado y del presidente de los Estados Unidos definir los miembros de ese comité. Ahí tienen que meter muchísimo dinero en cabilderos para tener a lo que ellos querían para mover las fichas a su favor. Pues mira, no, al final del camino no le salió como ellos querían.
0: Claro. Jaime, me queda menos de un minuto. ¿Cuál es la dificultad para Prepa que no hubo para las obligaciones generales o la del gobierno que ya se reestructuró?
1: Bueno, yo creo que los bonistas de... Bueno, yo creo
0: esos
1: que
0: pesa más, de Prepa esos pisan más duro.
1: Parece que pisan más duro y están en la esperanza de lograr mover las fichas a su favor. Pero hasta ahora no le ha resultado y yo creo que la jueza Taylor Swain no está metida en ese vaivén político, ¿verdad? Porque sí. Tú puedes cambiar lo mismo de la Junta a tu favor, pero la que va a decir al final del camino es la jueza.
0: Definitivo. Gracias, Jaime, por estar con nosotros en la mañana de hoy. Ciertamente esto, o sea, uno no se puede explicar cómo pudieron renegociar 70 billones y 8 y pico de billones, no lo pueden reestructurar, pero seguiremos hablando de esto. Un abrazo.
1: Pero al final ganará el país, ya tú verás. Un abrazo.
0: Presidente de la Cámara, Jaime Perello Borrás, con nosotros. Regresamos en breve y vamos a discutir más cositas. Por ahí viene el senador Ángel Toledo y el senador Adrián González Costa también con nosotros aquí en Nación Z. Regresamos ya.
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7 de tu radio, llegó el viernes social, comenzó un buen fin de semana que Piqui se extiende musicalmente y la mañana está bien coqueta. Escuchamos tremendo tema en dos voces, oye, y un tema. Ahí escuchamos a la guarachera del mundo junto a el Conde Rodríguez. Distintos caminos se titula el tema, un tema grabado en el año 1980. Así comenzamos una mañana clásica con el Hachero. Ese soy yo, pescando orillas sin carná. Qué bravo soy. Vamos con Pete el Conde Rodríguez. Vamos al año 1977. Oye, Areito va a sonar en una mañana clásica. Seguimos gozando y tocando al oído. El ambiente se

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tu pecho en el Noada y una mañana coqueta. Y escuchamos el más que canta en una mañana clásica aquí en el 93.7 de tu radio, la emisora del verano más caliente. Es de la producción Pintándolo, un tema que fue grabado en el año 1992 con el más que canta. Bueno, hoy se inician las tradicionales fiestas del pueblo de Comerío. Eso es en la Plaza de la Trova. Esta noche comienza la tradicional fiesta del pueblo de Comerío. Continúan en Loíza, ya tú sabes, en Loíza continúa el party ahí en chévere, las tradicionales fiestas. Y continúa el carnaval culebrense ahí en Culebra, ya tú sabes que el party está bien montado. Y saludos para aquellos que nos están escuchando a través de la aplicación lamusica.com, el 93.7, estás en el área metro, área sur 93.3 y nuestra nueva señal en el área oeste 97.5. Y hoy se inician las tradicionales fiestas también del pueblo de San Germán, de la Concha Acústica. Hay actividad de distintos lugares y distintos pueblos, los cuales usted puede pasarla bien en corillo o en familia, siempre en sintonía oficial con la sede. Esta es tu emisora nacional. Vámonos con Tony Vega y el doctor de la finque. Atízame el fogón, chiquilla. Ese

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marcamos la diferencia. Pero felicitando en una mañana clásica que recientemente estuvo de cumpleaños Dalbert García. Nace un 30 de julio del año 1958. Excelente, talentoso músico, trompetista, cantante y corista del conjunto Canallón, Latin Tempo, Sonora Ponceña. Corista de muchas grabaciones de los grandes de la salsa de Puerto Rico. Nacido en la Isla del Encanto, con una rica y enorme carrera en la música, compartiendo coros con Cheo Quiñones, Rafi Levy y La Selecta, la Orquesta Solución, la Orquesta Mulense, Rubí Jado y su orquesta, King de los Santos, Cheo Feliciano, Conjunto Chaney, Ramón Rodríguez, Moncho Santana, Pupi Santiago, David Pavón, Héctor Tricoche, Frankie Ruiz, José Alberto El Canario, Rey Ruiz, la Puerto Rico All Star, Tito Rojas, Ismael Miranda, Junior González, Rey Sepúlveda y Orquesta Zodiac y la Puerto Rico Power, entre otras grandes orquestas a la cual plasmó su voz y su instrumento, la trompeta, y actualmente cantante de la Sonora Ponceña. Vamos a escucharlo aquí con este tremendo tema. Se titula ¿Dónde estarás? Y gracias por tu aportación a nuestra música latina. Y que viva la salsa. Vaya, Dalbert.

La subida se titula Negrita, aquí en Z93.7. Y como se goza. Bueno, para los que se están saboreando el viernes social, salud para Pagán y familia allá en Río Grande, que están disfrutando y pasándola bien. Salud para Nelson, ya tú sabes que se está saboreando el viernes social. Igual también le enviamos saludos a Pagán ahí en Bayamón. Salud para Mujer Transparente, de parte del Hombre Invisible, que le envía salud, que hace mucho tiempo no se ven para hacer cosas nunca antes vistas. Pero estoy seguro que están escuchando una mañana clásica. Vámonos con el cantante de cantantes, junto a Willy Colón. ¡Qué clásico, fino y elegante y de respeto y por debajo del radar! Esta es la salsa que suena aquí, en tu emisora nacional, la del verano, con el Hachero. Ese soy yo. No es el más que sepa, es el menos que se equivoque. Sonó el timbre, chamaquito, te lo...

0: y bendiciones para todas ellas. Aquí estás escuchando una mañana clásica en el 93.7 de tu radio. Escuchamos al maestro Larry Harlow vocalizando Ismael Miranda, siempre deseándole mucha salud y muchas bendiciones, de la producción Me and My Monkey en un año 1969. Ese tema salió, ya tú sabes, on air, para seguir gozando y tocando de oído. Hay ambiente en el pasillo, Lele. Sigue gozando con la Z. ¡Era! ¡Era para este!
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nos recuerda que algo del Nietzsche, Juan Con aquí en Z92, 93.0. Y se acerca a las 10 de la mañana y viene Néstor Gala en el Búho Loco con los 93 minutos de salsa con Tini Sabrosa en tu radio en el Búho Show. Y a las 12 del mediodía, él pide que hay. Y a las 3 de la tarde viene Marco Rodríguez, el cacique, a poner la durísima. Y a las 7 de la noche llega la tarima, la Z. ¿Con quién? Conmigo mismo. Oye, ese soy yo. Seguimos gozando y tocando de oído. Llega Carlos, el Doctor Estremera. Esta es la salsa que domina en una mañana clásica.

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lo nuevo de Charlie Cruz en los 93 minutos de salsa sin intervenciones comerciales en Z93. Llega un clásico de la Mulense.

Bueno, son los 93 minutos de salsa sin intervenciones comerciales en el Búho Show. Salud y bendiciones a todos. En el viernes, fin de semana llegó. Y hoy se goza más que nunca, porque siempre estás con Z93, la emisora número uno en salsa. Seguro. Bueno, ya que estamos hablando de bailadores ahí con Amulense, para ti bailador, vamos con este numerito que habla del baile también. Don Periñón. Vamos a dedicarle canciones aquí al baile, a todos los bailadores. Baila Don Periñón con Rico Walker.

baila, baila, baila. La emisora oficial de todos los bailadores salseros y bailadoras salseras. Qué bonito es bailar salsa. Don Perignon, Rico Walker, Búho Loco, Z93 y Frankie Ruiz también tienen una canción.

La conocí bailando y qué lindo baila. Alex de Castro en Z93 con el Búho Loco, que se fue en el buito, se fue en un viaje de baile, de bailadores. Y baila que baila, que estás con la emisora favorita de los bailadores, la que siempre escuchan para practicar sus pasitos nuevos. Z93 en el Búho Show, seguro.

Oye, para los que les gusta bailar, rapidito, rapidito. Baila que baila, típica 73. José Alberto y Canario, el búho, Néstor Galán. En los 93 minutos de salsa sin intervenciones comerciales. Llegó Rey Barreto, Rey Sabá, Carlito Ferrer.

de salsa. Tremendo de Spanish Harlem, Oscar Hernández, invitado cantante Rubén Blas de Casina. Bailadores. 93 minutos dedicados al baile, a los bailadores. El buito siempre se lo saca de la manga. Y hoy viernes, fin de semana, el cuerpo lo que pide es baile. Bueno, y aquí está la esquinita del bailador, Pete Periñón con Jorge Yadiel cantando de Calle.

nuestro rey del bajo, Boy Valentín, y su homenaje a todos los bailadores. Homenaje y agradecimiento a los bailadores. Boy Valentín con Johnny Vázquez en Z93. También la Sonora Ponceña tiene un agradecimiento a todos los bailadores. Con la Sonora para el bailador, cantando Toñito Ledé en Z93. Bueno, la ambulancia nos dio el pie forzado para los 93 minutos hoy. Y seguimos por ahí con canciones que hablan de baile. ¡Seguro!

Quique Paporuca, la Sonora Ponceña, Yolanda Rivera, Miguelito Ortiz, Toñito LD, en Z93. El Búho Show, con 93 minutos sin intervenciones comerciales, la mejor manera de comenzar tu día. 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

Oye, tenemos salsa nueva de Charlie. Tenemos una salsita nueva, nueva, nueva de Charlie. Se titula La Pastillita. 2x1 de Charlie Aponte, ¿eh? En el Búho Show.

muy bueno lo nuevo de Charlie Aponte en Z93. Sabroso. 93.7 en San Juan, 93.3 en Ponce, 97.5 en Mayagüez, cubriendo todo Puerto Rico en cadena y en el app La Música. Llega lo nuevo de Gilberto Santa Rosa y el maestro José Madera, Orquesta Filarmónica de Puerto Rico, Arturo Somoano.

de Silvestre. El conjunto del amor, el conjunto Chanel y Nicolás Viva cantando Eddie Santiago en Z93. Arreglo de Tommy Villarini. Linda melodía. Vamos con lo nuevo. Pedro Arroyo en Z93.

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De Barrio Obrero, la 15, un pasito es. Willy Rosario, Chamaco Rivera en Z93. Mientras escuchaba esa canción, me acordé de un tema que tiene Willy Rosario con Chamaco Rivera, un tema jocoso. Que cada vez que lo escucho me echo a reír. Y es un tema que habla de unos hermanos que se llamaban los Quilinchini, allá en Nueva York. Tenían una party montado allí, un vacilón allá en el barrio. Entonces estaban todos los panas allí reunidos. Y entonces pues estaban jugando topo, fumando unos tabaquitos ahí finitos. Y entonces llegó la policía y se acabó la fiesta. Vamos a escucharlo. La fiesta de los Quilinchini. Agua a correr, que llegó la policía.

Esta estaba buena, lo que pasa es que llegó la policía y se acabó la fiesta. ¡Huir! Willy Rosario, Chamaco Rivera, Z93 con el Búho Loco. Me escribieron ya por aquí por el WhatsApp de Z93. Me puedes por ahí escribir tu canción favorita y tu saludito. Entonces aquí tenemos el saludo de Marisol, que está por allá con José Juan. Andan chinchorreando por Aguadilla y quieren escuchar la canción Te Voy a Hacer Feliz de Costa Brava. Bueno, pues vámonos romántico. Linda melodía. La orquesta Costa Brava de Elvin Torres cantando Mariano Cívico. Te Voy a Hacer Feliz, 1990 esta canción. Y la escuchas aquí en Z93.

0: Linda melodía, tremendo. Costa Brava de Santa Isabel, Puerto Rico. Próxima llamada, ¿quién habla por aquí? Buenas tardes, saludos.
1: Buenas tardes, Bubito.
0: Saludos a todos. Bienvenido, bienvenido, ¿cómo están?
1: Todo bien, gracias a Papito Dios, Papito.
0: ¿Qué canción quieres allá?
1: La de Orlando Collado, La Cita.
0: La Cita, ¿y a quién va a saludar por ahí?
1: Voy a saludar a mi hijo Majero Towin, a Bimbito Towin y a Bebé Tuntún Towin y a Fredusco Towin. A los grueros de Z93 que están en sintonía contigo.
0: Excelente, muchas gracias a todos los grueros que están siempre en sintonía con Z93, camioneros, grueros, sudando la calle, no es fácil. Y con estos calores, suerte que ahora todos los vehículos, casi todos tienen su aire acondicionado. Pero qué calores, ¿ah? ¿Eh? Y no llueve.

Orlando Collado en Z93. Oye, vamos a tocar aquí Lluvia de tu cielo de Johnny Ortiz, porque de verdad que hace falta que caiga un buen aguacero, porque esto de la sequía y el racionamiento no es buena noticia. Así que vamos a escuchar esta canción que canta Rubén Blades con orquesta de Willy Colón. Le escribió nuestro queridísimo compositor de Isabela, Johnny Ortiz. Lluvia cae, por favor. Que la sequía no baja.

0: ¡Que llueva, por favor! Esto de que se va el agua no es fácil. Con estos calores, calores extremos en las costas alrededor de todo Puerto Rico, mucha precaución con las personas mayores, ¿verdad? Los envejecientes, especialmente los que están en los centros de cuidado, ¿verdad? Los homes, que a veces no tienen aire y dependen de un abaniquito. Así que hay que estar pendiente con los envejecientes, con los niños y con las mascotas también. Muy importante, no lo dejen ahí en el patio amarrado en una cadena, cogiendo sol y calor. Pendiente, bien hidratado todos para que no nos afecte en la salud. Bueno, y pidiéndole al cielo, ¿verdad? A papá Dios que caiga un buen aguacero donde hace falta. Bueno, mi gente, vamos a la pausita y seguimos con más Pide que hay en Z93. Que lo diga el campeón aquí.
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0: Seguro. Muchísimas gracias. 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

0: ¿Qué tal, amigo? Les habla aquí siempre Prado de siempre, Justo Betancourt, para dar un saludo directamente aquí de parte de Z93 con mi amigo el Búho Loco, y sigan en sintonía que esto se pone mejor cada día. ¡Prr! ¡A gozar! ¡Prr!
1: Gracias, Justo, te queremos mucho. Tremendo cantante, el matancero Justo Betancourt. Recuerden que el jueves que viene, la semana que viene, tenemos un especial bonito con su música y con la selección musical de Robert Padilla, el jueves de la semana que viene. Oye, vamos a escuchar esa canción nuevamente, nuevamente la vamos a escuchar. Soy profesional, pero ahora la va a cantar El Cano Estremera y José Alberto El Canario en Duelo al Anochecer. Grabada en vivo.
2: Lo dijo Justo.
1: Lo dijo Justo, así mismo es. Vamos a ver quién gana, vamos a ver quién gana. La orquesta de Don Elías López. Edwin Clemente en los timbales.

Llegaron. Z93 ganó. Oye, vamos a enviar un saludito aquí que está en sintonía. Alaya, en Levittown, nos pidió los tambores. Oye, tiene buenos gustos, Alaya. Puerto Rico Stars. Cantando Marvin Santiago. Escuchen esto. Arreglo de Don Jorge Milet. Manolito González. En el bongo.

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En Z93, lo nuevo de Maelo Ruiz. Jorge y Adiel en el coro ahí. Z93 con mucha salsa nueva. Aquí está también lo nuevo de Carlitos García y Víctor García.

en Z93, otra letra de Johnny Ortiz, cantando Tito Nieves. Pide que hay en el Búho Show. Oye, vamos por aquí a escuchar a Ismael Miranda cantando Caretas. Préstenle atención a la letra de esta canción.

Bonito, bonito el consejo de Ismael Miranda aquí en Z93 con el Búho. Vamos por aquí a escuchar algo interesante también. Siempre, ya tú sabes, dile no a las drogas. Sí a la vida. Sí a lo bueno. Menos mal que existe la música.

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Sonido está Marc Anthony en Z93 con el Buito. 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

0: Esta es la versión del Spanish Harlem de Oscar Hernández cantando Rey de la Paz. Tremendo arreglo.
1: Mala.
0: Ahí está, cuando te vea la versión de la hispánica del barrio con Rey de la Paz y Oscar Hernández. Esa canción la pegó bien duro aquí en Puerto Rico, Bobby Valentín con Frankie Hernández. Y también, ¿qué les parece si escuchamos la versión original? Que es el maestrísimo Tito Puente con Santito Colón. El maestro Tito Puente es el compositor de la canción, el arreglista. Y nota curiosa en esta versión de Tito Puente, que el bongocero nunca suelta el bongó. Está toda la canción tocando el bongó, nunca agarra la campana. No hay campaneo, no hay cencerro. Lo que hay es bongó todo el tiempo y la campanita que se escucha es la de Tito Puente en el timbal. Así que vamos a escuchar la versión original de Cuando te vea con los maestros Tito Puente y Santito Colón. Ahora sí es verdad. Para la escuela, todos los niños ahora. 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

0: a la raíz. Tito Puente, Santito Colón, Z93, el búho loco.
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0: Humilde, humildemente. 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
0: Oye, me parece muy buena. Dale, llama ese numerito.
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1: ¡Dale! ¡Eso es! 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

Moano, dirigida por el maestro José Madera. Aquí en Z93, espectacular. Bueno, esta que viene aquí ahora me la pidieron a través del WhatsApp de Z93-622-0937. Frankie Ruiz, oye, como le gustan a usted en Z93.

Bueno, tremendo recuerdo, un clásico de oro, la historia de la salsa. Héctor Lavoe, letra y música de don Tite Curet Alonso. Vamos con otra de don Tite. Vamos a escuchar. Nos quedamos en Ponce. Vamos aquí ahora con Pete Conde Rodríguez y un toque para Yambao en Z93.

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Recordando los merengazos de la Z. Vamos a llamar más rapidito por ahí. Dale, que te voy a dar break para que suene ese teléfono. Ahí está sonando.

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0: ¿Qué clase de salsa, papá? ¿Qué velocidad? Voy Valentín, único. Dame la oportunidad, Marvin Santiago, tremendo cantante, gran sonero. Improvisando bonito ahí. En Z93, solicitado por Raúl aquí. En el Búho Show, gozando Puerto Rico, viernes, fin de semana. Vamos por aquí ahora a recordar una grabación en vivo del Día Nacional 2016, cuando logramos un reencuentro bien bonito de Roberto Roena y su Apollo Sound con algunos de sus cantantes originales. Aquí vamos a escuchar a Papo Sánchez, Sammy El Rolo González y Tito Cruz en vivo con Roberto Roena y su Apollo Sound en el Irán Bison, Día Nacional 2016, Rico Guaguancó. ¡Dale por ahí!
1: Roberto Roena y su Apollo Sound y un reencuentro.

0: Y eso quedó bien grabado. Parece un disco. Aplauso, por favor.
1: A gozarza. Swingy. Muchas gracias.
0: Aprende, gracias, chiquitín. Gracias. Oye, vamos a recordar otro Día Nacional de la Salsa. Esto fue en el 1995. Canta Tito Nieves en vivo. Escuchen esto.

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¡Camínalo! ¡Camínalo otra vez! ¿Te gusta mi salsita? La Z, dale, que llego a cero.

0: te lo dice
1: Algarve. Que voy con música salsita gorda de fin de semana. Esto es salsa de fin de semana con el cacique. Estamos en vivo a través de la aplicación La Música. Buenas tardes. De aquí para el mundo. La aplicación La Música, descárgala. El show del cacique. Y el WhatsAppeo 6220937.

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0: 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Atención, tengo buenas noticias para todos esos salseros de Orlando y Tampa. 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El cacique llega a repartir salsa a través del nuevo Sol 95 en Orlando y el nuevo Sol 97.1 en Tampa. El cacique, de comenzando mañana, sábado 1 de agosto, llega a las 11 de la mañana hasta las

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1: Mira, cacique, ¿qué está pasando? ¿Te gusta mi salsita? Un saludito para esa gente de Loíza, a la familia Dávila también, a mis hermanos, Vito, Mario, Jaime, Mili, los quiero a todos, cuídense, sigan escuchando Z93, la primera.

Dímelo, cacique. Saludo a los muchachos del Valle, todito. El Gran Verde Vega Baja. Ahora sí que estamos internacional. Y ahora, ¿te gusta mi salsita? Estamos en talla.

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de viernes, fin de semana en el aire del show. El cacique Saludito Domingo, el bombero, está reportando Domingo por ahí. El Corillo de Country, Javier desde Lima, Perú, desde Argentina está Iván, gracias en la aplicación La Música, el veterano de Coupey. Está Dani desde la Florida. La aplicación La Música desde Puerto Rico para el mundo entero, la emisora que representa la salsa en PR. Llegó justo, recoge la piedra.

Saluditos, reportándonos de aquí desde el pueblo de Maunabo y en Talla, cacique. Un saludito a todos esos salseros que están en Talla en estos momentos.

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Aguadate, Río Grande. Allá está Wilfredo escuchando a todo volumen con su mondongo. Está de cumpleaños. Felicitaciones, Wilfred. Mi pana camboyano desde el sur también reportando en fuego. Así que esto está en fuego. Un saludito para Ricardo, su esposa Yamira, su hijo Ángel y su nieta Saliani. Desde Denver, Colorado. A través de la aplicación La Música, siempre conectados en el aire, el show del cacique. Salsita de viernes, fin de semana en la Z.

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2: Saludos, Cacique. Aquí el Power Steering de las Piedras reportándose. Para enviarle un saludito a toda esa gente que se van a dar cita el domingo.

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1: Saludos, cacique. Y gracias por toda esa música exquisita que los salseros están pidiendo. Te felicitamos todos por tu show, porque eso no es un programa, eso es un show y eso es un banquete. Cuando puedas, a Charlie de Patillas, si lo puedes complacer con mi gran varón. Mi gran varón de El Monstruo, Willy Colón. Gracias, hermano. Felicidades.

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2: Saludos, cacique. René de Corozal. Tengo guía de locutor. Voy a preparar mi voz para presentar. Voy ahora. Y ahora con ustedes, el Día Nacional de la Salsa 2008, Ivy Queen y la Sonora Ponceña, para que sepan que te gusta mi salsita, cacique, un clásico mundial.

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0: Así que, oye, en country, se está reportando el ilustre Tony Plata, el papá de Bebé, a todo volumen con Z93 y el Joel. Así que, Tony, pregúntale a Rola por la miel, importante eso.
1: Oficial.

0: Ave María, así viene Coria. Este año pues que no.
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salsita por Dota. ¿Te gusta mi salsita? Esa es la pregunta. Saludito a Huito, el barrio Colo, de parte del Indio. Ahí está el Indio, chévere. El Indio, mi pana el Indio. ¿Quién más por acá? Saludito Moreno. El corrillo de Maunabo también. Carlos Gómez, mi hermano. El

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1: Oye, ¿qué está pasando? Vamos arriba, Puerto Rico. Llegó tu viernes social, el día que estábamos esperando para seguir como siempre pariciando como todos los días. Lo hacemos escuchando la mejor salsa aquí en la emisora del verano. Este es La Z con el Hachero. Ese soy yo. Fuerte el aplauso para Rey de la Paz, acompañado de estos grandes músicos, proyectando su show, ya tú sabes, 100 por 35 y a través de la aplicación.

0: Muchas gracias, Tito Roja.
1: Norberto.
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1: Bueno, saludos a aquellas personas que se están disfrutando la noche, porque el ritmo está en tu estilo. Este es el 93.7. Y ahí lo escucharon en tarima el Nietzsche. Por eso, hoy enviamos a salir muchas felicitaciones que están celebrando su cumpleaños ahí en Bayamón, de parte de todos sus panas. Saludos para Ángel Laureano. Laureano, deseándote mucha salud y muchas bendiciones. Al igual también le enviamos saludos para Jaime Rodríguez allá en Caimito. Hay party por aquí, party por allá, pero siempre gozándote la salsa de la Z. Llega Ricardo Rey.

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1: Hoy lo escucharon a Moncho Rivera aquí en Z93.7. Y este es la tarima donde se goza del campo a la ciudad. La señal que siempre domina tu banda FM esta hora, porque no hubo ni habrá otro igual. Este es el emisor oficial de tu movida, la de la salsa y el verano. Hoy enviamos saludos para Ada, de parte de Raquel y Lucy, que están disfrutando esta hora ya. Dice que están en Culebra disfrutando del carnaval. Hay salsa y sabor, llega Pirulo. Pero pasamos con la presentación de nuestro compañero Néstor Galán, el búho loco. Adelante, búho.
2: Pirulo,